0: 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A mucha gente le causa curiosidad el por qué yo interpreto esta canción en mis shows. Y resulta que mi amigo Silvestre Dangond me dio la oportunidad de escribir esta canción para él. Y la grabó junto a Nicky Jam y la inmortalizó. Yo como compositor me siento agradecido con un artista que quiero tanto, que es mi amigo, como Silvestre Dangond, de Colombia. ¡Viva Colombia! Ahora, cuando yo le entregué la canción a Silvestre, Silvestre me dijo, yo voy a sacar este pedacito y voy a quitar este pedacito y este otro, porque yo soy un artista vallenato, me dijo. Y creo que me estás entregando un buen tema, pero tiene unos pedacitos urbanos. Yo le dije, haz lo que tú quieras. Pero me gusta cantar esas partes que Silvestre no grabó. Tiene mucho que ver con la historia real, dice. Me han contado que te encuentras contenta, feliz, que por fin cumpliste un sueño y que fuiste a París. Y por no tener dinero fue que te perdí. Prefiero quedarme solo, tranquilo, sin ti. Ya sé que tu novio nuevo es un ejecutivo que anda con un maletín lleno de efectivo. Aunque sea millonario, es un aburrido.
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0: Pero me ha llegado un mensaje de texto que dice, me haces falta y extraño lo nuestro. Y yo cuando lo leo me digo, ¿qué es esto?

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3: Volvemos en directo a América para actualizar las noticias que marcan la jornada. Soy Valentina Torres Sánchez, los invito a repasar la información en este martes. Ya son 131 los muertos y más de 500 los casos sospechosos de ébola en República Democrática del Congo. Esto al tiempo que el director de la Organización Mundial de la Salud expresó su profunda preocupación por la magnitud del brote y la rapidez con la que se expande. Irán alertó este martes que abriría nuevos frentes contra Estados Unidos y respondería de forma rápida y poderosa si las fuerzas de ese país retoman sus ataques. Esto horas después de que el presidente Donald Trump asegurara que aplazó un bombardeo contra la República Islámica, supuestamente previsto para este martes. China da la bienvenida al presidente ruso Vladimir Putin, quien viaja para remarcar que las relaciones entre ambos países son inquebrantables, solo días después de que Donald Trump partiera de Beijing. Un comunicado del Kremlin expone que los líderes buscarán fortalecer aún más su asociación estratégica.

0: Comenzamos en la República Democrática del Congo, que vuelve a los titulares del mundo en medio del brote de ébola que ya deja 131 muertos, 40 más que la cifra confirmada el lunes. Esto al tiempo que los casos sospechosos ya son más de 500. Frente a este aumento, el director de la Organización Mundial de la Salud expresó su alarma por la velocidad a la que se propaga el virus y la magnitud del brote. Recordemos que estos casos han sido causados por la cepa Bundibugyo, para la que no existe vacuna.
1: Las instancias internacionales se dicen profundamente preocupadas por el brote de ébola. El director general de la Organización Mundial de la Salud declaró la emergencia frente a la rápida propagación de una variante poco común del virus en el este de la República Democrática del Congo.
2: Esta es la primera vez que un director general declara una emergencia de este tipo antes de convocar a un comité de emergencia. No lo hice a la ligera, lo hice de conformidad con el artículo 12 del Reglamento Sanitario Internacional, tras consultar con los ministros de salud de ambos países y porque me preocupa profundamente la magnitud y la velocidad de la epidemia.
3: And because I'm deeply concerned about the scale and the speed of the epidemic.
2: Convocaremos hoy al Comité de Emergencia para que nos asesore sobre recomendaciones provisionales.
1: La OMS también confirmó que no se identificó al paciente cero. Kinshasa anunció un fuerte aumento de las muertes sospechosas, al menos 131 y más de 500 casos sospechosos. El virus se propagó sin ser detectado durante semanas después de la primera muerte conocida. Esta variante del virus, conocida como Bundibugyo, no cuenta con medicamentos ni vacunas aprobadas.
4: Diría que nuestra preocupación por este brote es bastante alta. Se trata de Bundibugyo, una cepa del ébola de la que históricamente solo hemos tenido un par de brotes, por lo que tenemos menos experiencia con esta variante, pero creemos que podría comportarse como el ébola que conocemos bien.
1: El desafío es agravado por el conflicto y la situación humanitaria en el este del país. La región lleva años de enfrentamiento entre el ejército y el grupo M23, que desplazó a decenas de miles el año pasado. En el este, solo el laboratorio de Goma, actualmente controlado por el grupo M23, tiene capacidad para analizar esta variante de ébola.
0: Vamos ahora a Medio Oriente y continuamos porque el gobierno de Irán prometió una respuesta fuerte y poderosa en caso de que las fuerzas estadounidenses retomen sus ataques. Asimismo, dijeron que abrirían nuevos frentes de batalla. Así contestó la República Islámica, solo un día después de que el presidente Donald Trump asegurara que aplazó un ataque contra el país de mayoría persa que estaba previsto para este martes por petición de sus aliados. Ampliamos a continuación.
2: ¿Se trata de otro giro inesperado de Donald Trump o es una táctica para hacer avanzar las negociaciones? El lunes por la noche, el presidente estadounidense afirmó en una publicación en redes sociales que había suspendido el ataque previsto contra Irán y que ocurriría este martes. Luego hizo estas declaraciones.
5: Bueno, otros países se han acercado a mí y me han dicho que nos estábamos preparando para realizar un ataque muy importante mañana. Lo he pospuesto un tiempo, con suerte tal vez para siempre, pero posiblemente por un tiempo. Por supuesto, hemos tenido conversaciones muy importantes con Irán y veremos a qué llegan. Arabia Saudita, Qatar, Emiratos Árabes Unidos y algunos otros me preguntaron si podíamos posponerlo 2 o 3 días, un corto periodo de tiempo porque creen que están muy cerca de llegar a un acuerdo. Y si podemos hacerlo, donde no haya armas nucleares en manos de Irán, y si ellos están satisfechos, probablemente nosotros también lo estaremos.
2: No hay más detalles, pues salvo que las negociaciones continúan, ni tampoco nada sobre los términos de un posible acuerdo sobre el programa nuclear iraní. Las posiciones de ambos países son opuestas cuando se trata del tema nuclear. Las sanciones contra Irán o incluso las reparaciones que Teherán exige por causa de la guerra. Por su parte, Irán sigue preparado para cualquier eventualidad.
6: El diálogo no significa rendición. La República Islámica de Irán entra en el diálogo con dignidad, autoridad y preservando los derechos de la nación y en ningún caso retrocederá en los derechos legales del pueblo y del país. Nosotros, con lógica y con toda nuestra capacidad, hasta el último aliento, estaremos al servicio del pueblo y seremos guardianes de los intereses y la dignidad de Irán.
2: Estos nuevos anuncios del presidente llegan tras unas publicaciones muy amenazantes del pasado fin de semana, como esta en la que el presidente Trump se muestra con el dedo en el botón nuclear, listo para atacar a Irán.
0: En medio de la guerra con Estados Unidos, Irán vive en una tensa calma mientras continúa un frágil cese el fuego. En este contexto, las calles de Teherán fueron el escenario de una campaña masiva de matrimonios. Más de 100 parejas se dieron el sí quiero en el marco de una celebración que contó con un desfile a bordo de vehículos armados con imágenes del líder supremo, el ayatolá Mojtaba Jamenei. Y es que estas bodas se integran dentro de una campaña del régimen islámico llamada Janfada. Es una consigna relacionada con sacrificar la vida y demostrar preparación para defender el país. Hasta el 15 de mayo, los medios estatales recogían que más de 31 millones de personas se habían unido a esta causa. Esto opina uno de los novios sobre contraer nupcias en este momento en particular.
7: Habríamos preferido que ocurriera en un periodo más tranquilo, pero no supone ninguna diferencia. En cualquier caso, habíamos decidido casarnos ayer. No importaba las circunstancias, si había guerra o paz. Me habría gustado que hubiera paz para que la gente no estuviera tan triste.
0: Vamos a Ucrania porque un nuevo ataque ruso dejó 4 muertos en el norte del territorio ucraniano. Esto al tiempo que alrededor de 20 personas fueron heridas en medio de los bombardeos realizados con misiles. A su vez, Kiev atacó la región rusa de Nizhny Novgorod golpeando una refinería de petróleo. Esto el mismo día en que el Kremlin anunció que inició 3 jornadas de ejercicios nucleares. Vamos ahora a China, porque el gobierno da la bienvenida a su aliado de larga data, el presidente ruso Vladimir Putin. Esto solo días después de que Donald Trump partiera de Beijing. Según el Kremlin, Putin y Xi Jinping buscarán fortalecer su alianza estratégica y mostrarle al mundo que sus lazos son inquebrantables. Ampliamos en el informe.
8: Para China es un momento de protagonismo diplomático. La semana pasada, en la visita del presidente de Estados Unidos, esta semana el líder ruso llega a Beijing. Los medios estatales chinos afirman que es una prueba de que China se está convirtiendo en un punto de referencia de la diplomacia mundial. Rusia afirma que su reunión llega en un momento crucial.
9: Tenemos unas expectativas muy altas. Además de la cooperación comercial y económica, estamos desarrollando activamente nuestro diálogo en el ámbito de la educación.
8: Se trata de una asociación que ambas partes han calificado de especialmente privilegiada y estratégica. Desde que Rusia invadió Ucrania, los lazos entre Moscú y Beijing se han fortalecido de forma espectacular.
10: La estrecha relación estratégica entre Rusia y China desempeña un papel fundamental de estabilización a nivel mundial. Sin aliarnos contra nadie, buscamos la paz y prosperidad universal. Confío en que juntos continuaremos haciendo todo lo posible para profundizar la asociación y la buena vecindad entre Rusia y China, para el desarrollo dinámico de nuestros dos países y para el bienestar de nuestros pueblos, en interés de mantener la seguridad y la estabilidad globales.
8: Mientras Occidente imponía sanciones a Rusia, China se ha convertido en uno de los salvavidas económicos más importantes de Moscú. Uno de los temas principales durante la visita de Putin podría ser el proyecto del gasoducto Fuerza de Siberia 2, que enviaría más gas del Ártico ruso a China. China compra hoy en día más de 1/4 de las exportaciones de Rusia. Beijing ha comprado más de 300 mil millones de euros en combustibles fósiles rusos, dinero que ha ayudado a Moscú a continuar su guerra en Ucrania. Pero Ucrania apenas apareció en la agenda durante las conversaciones de Donald Trump con Xi Jinping la semana pasada. En cambio, gran parte de la atención pareció centrarse en Taiwán. Los analistas afirman que Taiwán también podría ser un tema importante en la cumbre de esta semana. Unas relaciones energéticas más estrechas con Moscú ayudarían a garantizar el suministro de combustible de China en caso de un futuro conflicto por la isla.
0: Cambiamos de tema, vamos a España, porque el expresidente del gobierno, José Luis Rodríguez Zapatero, fue imputado por la Audiencia Nacional por 3 delitos. El exmandatario del Partido Socialista es acusado de organización criminal, tráfico de influencias y falsedad en documento en un proceso que investiga supuestos cobros de comisiones ilegales en medio del rescate de la aerolínea Plus Ultra durante la pandemia. Según la Fiscalía Anticorrupción, el dinero del rescate pudo haber sido utilizado para blanquear capitales provenientes de operaciones presuntamente corruptas que estarían relacionadas con altos funcionarios de Venezuela. En un mensaje en video, el expresidente negó las acusaciones. Continuamos en España y hablamos de otro caso judicial. La policía de Cataluña detuvo a Jonathan Andic, el hijo mayor del fundador de la empresa textil Mango. El hombre está siendo investigado en la muerte de su padre, quien cayó de una montaña cuando ambos paseaban juntos en diciembre de 2024. El fallecimiento de Isaac Andic, el hombre más rico de Cataluña a los 71 años, se consideró oficialmente un accidente, pero las pesquisas han dado giros que ahora llevan a la detención del hombre que siempre ha defendido su inocencia. Así cerramos esta emisión de noticias en France 24. A ustedes les agradecemos su sintonía. Los invitamos a continuar con nosotros, que ya llega Andrés Mesa Muñoz con toda la información del continente africano en África 7 días.
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4: Hola amigos, buenas noches, saludos cordiales. Qué alegría volver a saludarles una vez más. Hoy en la edición de Música Nacional, así que bienvenidos y bienvenidas entonces. Para nosotros es un gran gusto poder acompañarle y por supuesto llevarle lo mejor de la música nacional. Así que bienvenidos y bienvenidas entonces. Vamos a dar inicio a la programación con esta buenísima canción a cargo de Malacates Treble Shot. Y esta buenísima canción que lleva por título Tómame.

0: Claro que sí, mis amigos, arriba ese ánimo. Entonces, saludos cordiales para Mari en la zona 1 de la ciudad prócer, por supuesto. Continuamos con más de las complacencias musicales. Vamos a complacerla ahí con esa buenísima canción a cargo de Ricardo Arjona y esto que lleva por título Señorita.
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2: Claro que sí, mis estimados amigos. Continuamos con más de la programación musical. Saludos cordiales entonces para todos y cada uno de ustedes. Nosotros continuamos llevándole lo mejor de la programación musical. Así que saluditos cordiales para nuestra gran amiga Marleni allá en Bogotá, Colombia. Por supuesto, muchísimas gracias por su amable sintonía y por regalarnos esa hermosa amistad, por supuesto, en las redes de nuestra plataforma. Así que continuamos entonces con más de la buena música. Vamos a escuchar esta buenísima canción a cargo del grupo Runa. Bueno, nos comenta nuestra amiga que ya es guatemalteca. Sin embargo, por razones personales, tuvo que abandonar el país. Sin embargo, dice que lo recuerda y, por supuesto, lo lleva en el corazón. Así que bendiciones entonces, Marleni. Por supuesto, nosotros le vamos a complacer con un tema musical. Escuchemos a cargo del grupo Rana esta buenísima canción, Colombia Rock.

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1: Claro que sí, saludos entonces para Jeffrey en Filadelfia. Buenas noches, Jeffrey, que la pase muy, muy bien. Para nosotros es un gran gusto acompañarle con lo mejor de la música nacional. Escuchemos esta buenísima canción a cargo del grupo Los Francos y esto que lleva por título La Papaya.

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2: Continuamos con más de la programación musical. Saludos cordiales para todos y cada uno de ustedes. Bueno, por supuesto, saludos cordiales para los amigos de Librería San Miguel. Por supuesto, ellos al pendiente de la programación musical. Escuchemos esta buenísima canción a cargo de Branly, La Chica de Humo.
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2: Claro que sí, mis amigos. Saludos para Tito, en Los Ángeles, California, por supuesto. Escuchemos esta buenísima canción a cargo de la FM Zacapa y esto que lleva por título Oh Mariana. ¡Saludos!
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Así que saludos cordiales entonces ahí para los amigos que ya se encuentran inscritos y por supuesto dispuestos a participar. Ahí vamos a saludar ahí a los colegas, por supuesto. Así que saluditos cordiales entonces, que la pasen muy bien. Para nosotros es un gran gusto llevarle lo mejor de la música nacional. Escuchemos esta buenísima canción a cargo del grupo Los Francos. Saludos entonces. Continuamos con más de la programación musical ya en los minutos restantes, pero sin embargo le seguimos acompañando.

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1: Saludos entonces, mis estimados amigos. Saludos cordiales para el amigo José Luis, allá en Los Ángeles, California, por supuesto. Muchas bendiciones entonces para todos y cada uno de ustedes. Les hemos presentado lo mejor de la música nacional. Mañana, recuerden, tenemos la edición de música grupera, así que no se lo pierda. Entonces, por supuesto, vendremos presentándole lo mejor de música norteña, música ranchera, todo lo relacionado a música grupera, así que no se lo pierda entonces. Que pasen una excelentísima noche, muchas bendiciones, y si Dios así lo permite, nos escuchamos el día de mañana. Con permiso, buenas noches, los dejo con esta buenísima canción a cargo del grupo Rana, y esto queda por título Aventurero. Con permiso, buenas noches.

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4: Hola amigos, buenas noches, saludos cordiales. Qué alegría volver a saludarles una vez más. Hoy en la edición de Música Nacional, así que bienvenidos y bienvenidas entonces. Para nosotros es un gran gusto poder acompañarle y por supuesto llevarle lo mejor de la música nacional. Así que bienvenidos y bienvenidas entonces. Vamos a dar inicio a la programación con esta buenísima canción a cargo de Malacates Treble Shot. Y esta buenísima canción que lleva por título Tómame.

0: Claro que sí, mis amigos, arriba ese ánimo. Entonces, saludos cordiales para Mari en la zona 1 de la ciudad prócer, por supuesto. Continuamos con más de las complacencias musicales. Vamos a complacerla ahí con esa buenísima canción a cargo de Ricardo Arjona y esto que lleva por título Señorita.
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2: Claro que sí, mis estimados amigos. Continuamos con más de la programación musical. Saludos cordiales entonces para todos y cada uno de ustedes. Nosotros continuamos llevándole lo mejor de la programación musical. Así que saluditos cordiales para nuestra gran amiga Marlene allá en Bogotá, Colombia. Por supuesto, muchísimas gracias por su amable sintonía y por regalarnos esa hermosa amistad, por supuesto, en las redes de nuestra plataforma. Así que continuamos entonces con más de la buena música. Vamos a escuchar esta buenísima canción a cargo del grupo Runa. Bueno, aquí nos comenta nuestra amiga que ya es guatemalteca. Sin embargo, por razones personales, tuvo que abandonar el país. Sin embargo, dice que lo recuerda y, por supuesto, lo lleva en el corazón. Así que bendiciones entonces, Marlene. Por supuesto, nosotros le vamos a complacer con un tema musical. Escuchemos a cargo del grupo Rana esta buenísima canción, Colombia Rock.

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1: Claro que sí, saludos entonces para Jeffrey en Filadelfia. Buenas noches, Jeffrey, que la pase muy, muy bien. Para nosotros es un gran gusto acompañarle con lo mejor de la música nacional. Escuchemos esta buenísima canción a cargo del grupo Los Francos y esto que lleva por título La Papaya.

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2: Continuamos con más de la programación musical. Saludos cordiales para todos y cada uno de ustedes. Bueno, por supuesto, saludos cordiales para los amigos de Librería San Miguel. Por supuesto, ellos al pendiente de la programación musical. Escuchemos esta buenísima canción a cargo de Brandy, La Chica de Humo.
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2: Claro que sí, mis amigos, saludos para Tito, en Los Ángeles, California, por supuesto. Escuchemos esta buenísima canción a cargo de la FM Zacapa y esto que lleva por título Oh Mariana. ¡Saludos!
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Bueno, saluditos entonces a los amigos que ya se encuentran disfrutando de los sagrados alimentos, por supuesto en compañía de la familia y a los que ya terminaron, pues un excelentísimo provecho. 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Así que saludos cordiales entonces ahí para los amigos que ya se encuentran inscritos y por supuesto dispuestos a participar. Ahí vamos a saludar ahí a los colegas, por supuesto. Así que saluditos cordiales entonces, que la pasen muy bien. Para nosotros es un gran gusto llevarle lo mejor de la música nacional. Escuchemos esta buenísima canción a cargo del grupo Los Francos. Saludos entonces. Continuamos con más de la programación musical ya en los minutos restantes, pero sin embargo le seguimos acompañando.

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1: Saludos entonces, mis estimados amigos. Saludos cordiales para el amigo José Luis, allá en Los Ángeles, California, por supuesto. Muchas bendiciones entonces para todos y cada uno de ustedes. Les hemos presentado lo mejor de la música nacional. Mañana, recuerden, tenemos la edición de música grupera, así que no se lo pierda. Entonces, por supuesto, vendremos presentándole lo mejor de música norteña, música ranchera, todo lo relacionado a música grupera. Así que no se lo pierda entonces. Que pasen una excelentísima noche. Muchas bendiciones. Y si Dios así lo permite, nos escuchamos el día de mañana. Con permiso, buenas noches. Los dejo con esta buenísima canción a cargo del grupo Rana. Y esto queda por título Aventurero. Con permiso, buenas noches.

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0: ejemplo, después de un fin de semana cargado de fútbol, de finales en el fútbol guatemalteco y en el fútbol de Costa Rica, ya se definió el campeón en la Liga Tica y está encaminada ya la serie de la final del fútbol Chapín, con una ventaja amplia que ha sacado el equipo del Municipal en su encuentro ayer en el Estadio El Trébol, recibiendo al Chelajú Mario Camposeco. Saludos, bienvenidos a una edición más de nuestro programa Voces del Deporte. Y bueno, vamos a darle la bienvenida a nuestros compañeros Marvin Lázaro y Pablo Yos. Pablo, ¿qué tal? Buenas noches. ¿Cómo viste esa final ayer del equipo de los Rojos contra los Superchivos?
1: ¿Qué tal, Arturo? ¿Qué tal, Marvin? Audiencia que nos escucha, es un gusto saludarles. Tengan la mejor de las noches. Más adelante estará uniendo Omar, creo. Pues aquí estamos para hablar de su programa Voces del Deporte, para hablar de la final de ida, ya lo decía Arturo, de la final de ida que dejó casi sentenciada la serie del cuadro de Municipal, y la victoria del Herediano, que llegó a la 32 el día de ayer contra el Deportivo Saprissa. De esto y mucho más estaremos hablando en su programa Voces del Deporte.
2: Amigos, buenas noches, es un gusto enorme poder saludarles. Cuánto gusto el poder platicar con ustedes y, por supuesto, el poder pues tener la posibilidad de poder hablar sobre este primer partido de la final del fútbol guatemalteco, de la final del torneo clausura de la Liga Nacional. Bueno, para irnos metiendo de lleno, ayer yo en lo personal esperé que iba a ser un partido más, ¿qué les digo?, con más intensidad en su mayor parte, porque inició con un buen ritmo. Pero en el primer tiempo tuvo ahí sí que un lapso de varios minutos en que el partido bajó de intensidad. Y yo creo que eso prácticamente hizo que pues de alguna manera en el segundo tiempo Municipal aprovechara muy bien. Pero también hay que tomar algo muy en cuenta, y sobre todo la expulsión de Jorge Aparicio, que le dio cierta ventaja Municipal, y ahí fue donde ellos prácticamente aprovecharon esa posibilidad para ponerse, pero bien, bien adelante en el marcador, que de aquí en adelante el equipo, valga la redundancia, el equipo de Chelajú Mario Camposeco, pues va a tener una dura faena allá en el estadio Mario Camposeco, porque tendrá que de entradita, ahí sí que meter toda la carne al asador si quiere lograr cosas importantes en ese compromiso, compañeros.
0: Así es, Marvin. Creo que fue un partido parejo mientras estuvieron los 11 contra 11. Ya la balanza se empezó a inclinar a favor del Municipal en el momento que Chelajú queda con 10 jugadores en cancha. No es problema del Municipal que muy temprano en la segunda parte Chelajú quedara con un jugador menos. Y bueno, aprovechó, no sé si decir la localía, porque la localía, mientras fueron 11 contra 11, el Municipal no aprovechó con su afición. Aún así, el Chelajú estaba sacando un buen resultado como visita, hasta el momento que pues se queda sin un jugador por una expulsión temprana al inicio de la segunda parte. Ya después cayó el segundo y se vino el tercero, y ya la estocada final cuando cayó el cuarto. Yo creo que la final está muy, muy, muy, muy adelantada. Tendría que suceder un accidente del fútbol como ha pasado pocas veces, pero ha pasado una remontada con 3 goles en contra no es nada fácil tampoco. Y aparte de que el Municipal sí aprovechó el tener un jugador más en el terreno de juego, hay que ver que cuando estaban los 11 contra 11, tampoco fue que Chelaju fuera muy superior o avasallara al Municipal. Entonces, si lo medimos desde el punto de vista táctico, técnico, cuando los dos equipos estuvieron por igual, se podría decir que ninguno de los dos sacó ventaja hasta el momento que el Municipal estuvo con un jugador de más. Ahí sí aprovechó y logró sacar provecho de ese jugador de más que tuvo en el terreno de juego.
1: Yo creo, muchachos, que se equivocó en cierto punto el profesor Roberto Hernández, porque Aparicio entró pasado de revoluciones a disputar la final, tanto así con los primeros segundos, que 20, 30 segundos ya tenía María, ya entró muy condicionado a jugar. El Xelajú Mario Camposeco se puso en ventaja al minuto 11 y rápidamente el Municipal reaccionó. La posición de la pelota la tuvo el cuadro Escarlata en el primer tiempo, rozando el 70%. Pero en cierto punto estuvieron parejos en el primer tiempo, porque Xela buscaba contragolpear al cuadro Escarlata. Y en el segundo tiempo, vaya castigo para Xela, doble castigo, expulsión de Aparicio, y ahí es donde les digo que se equivocó Hernández, para mí, porque la expulsión fue como en minuto 67, más o menos. Y creo que si...
3: Y no la hizo.
1: Exacto, para mí tendría que haber sacado a Aparicio antes. Porque sabiendo que este jugador estaba con exceso de fuerza en algunas jugadas, en algunas faltas, en cualquier momento, yo lo pensé, créanme que sí lo pensé, cuando escuché que le sacaron la María, este muchacho no termina jugando, no va a terminar los 90. Este muchacho lo van a expulsar. Y pues se dio lo que se dio, un golazo del Checo Hernández de tiro libre. Y pues ahí se dibujó el Xelajú Mario Camposeco, que recibió el tercero, y el cuarto, que para mí está liquidada la serie. Esto es fútbol, claro que sí es fútbol, puede pasar cualquier cosa, pero 3-0 que gane, o 4-0 que gane el Xelajú para ser campeón, 3-0 para ir a los tiempos extras, yo lo veo muy poco probable. La verdad lo veo poco probable que Municipal no vaya a hacer por lo menos un gol en Quetzaltenango.
0: Yo creo que ser un desastre de noche para los rojos.
3: Yo creo que en el caso de Xela también le ha pasado un poquito factura su paso importante, que para nadie es un secreto que fue muy bueno en la Copa Centroamericana. Pero al final, Municipal ayer, en ese lapso donde se vinieron los goles en contra para el equipo de Xelajú Mario Camposeco, hay que ser honestos y hay que ser claros. Municipal lo hizo ver mal en ese lapso del partido, a Xelajú Mario Camposeco. Aprovechó muy bien el equipo rojo la posibilidad que tuvo de contar con un jugador de más en la cancha. Durante la mayor parte del segundo tiempo, y eso prácticamente hizo que, como bien lo menciona Pablo, que hoy pues nos hagamos a la idea muchos, porque me uno también a lo que dice Pablo, que la serie podría estar ya resuelta en favor del equipo de Municipal.
0: Para mí es sorprendente. Yo pienso que está resuelta y que el partido de vuelta va a ser más de trámite que otra cosa, porque no veo por dónde el Xelajú vaya a ganar 3-0 para alargar la serie, y menos 4-0 para liquidarla. ayer pasó en el Trébol lo mismo que pasó en el Carlos Alvarado, en la final del fútbol tico, un equipo de Heredia dominando todo el partido, desde la primera parte dominando la pelota, pero el partido mientras estuvo 0-0, lo estaba controlando el Deportivo Saprissa. Ayer pasó algo muy parecido antes, 2 horas antes en el Estadio del Trébol, que los rojos dominaban la pelota, pero el partido lo tenía controlado Chelaju, porque mientras no le anotaran o mientras no fuera perdiendo, estaba con un marcador favorable como visitante, porque venir a la capital a no perder contra los rojos era un buen resultado para ir a definir la serie a Quetzaltenango. Sin embargo, se dieron cosas del fútbol y sí que los rojos aprovecharon el jugador de más que tuvieron en la segunda parte. Fueron minutos donde los rojos, el Municipal, tocaron la pelota de un lado a otro. Sí pasa de que hay equipos que a veces les expulsas un jugador y juega bien, se mantiene, aguanta, soporta. No sé si recuerdan la final de ida de acá del fútbol de Costa Rica, cuando a Saprissa le expulsaron ayer al Taylor, prácticamente igual como Jorge Aparicio. Y Saprissa pudo sostener la ventaja que tenía en ese momento por la mínima, que era de 2-1. Ayer, en el momento que se queda el equipo de Chelaju con 10, estaba empate el marcador. Si no estoy mal, estaba, porque fue el puro inicio de la segunda parte, estaban 1-1.
1: Estaban 1-1 y a raíz de esa falta fue el tiro libre.
0: Fue el tiro libre del golazo. Ajá, exacto. Pero ahí es donde yo escucho, Marvin, perdona que te interrumpa, que ahorita te cedo el espacio, porque escuché que decían que el gol era por culpa de Jorge Aparicio por la expulsión, porque cometió la falta ahí. Yo pienso que no, porque a como fue un golazo, pudo haber pegado la pelota en la barrera, pudo haber salido por un lado, o salir por arriba, o simplemente el portero hacer una buena intervención. Entonces, como que yo diga que el gol fue por culpa de Jorge Aparicio, tampoco me parece una opinión muy, muy atinada de parte de algunos comentaristas.
3: Lo que sí hay que mencionar es que Jorge Aparicio se condicionó muy temprano en el partido. ¿Cuántos segundos tenía, Pablo? Vos lo mencionabas ayer en un mensaje. 14.
1: A los 14 segundos fue la falta.
3: Sí, entonces Jorge Aparicio se condiciona muy luego en el partido.
0: Sí.
3: Y eso prácticamente pues se le da la pauta a Roberto Hernández para poder ahí sí que sacar a ese jugador que es importante para el Xelajú, pero tenía la posibilidad de resguardarlo de una posible expulsión que fue realidad en el segundo tiempo y no hizo la variante respectiva el profesor Roberto Hernández, y creo que ahí sí se equivoca de gran manera, porque ya estaba en él de alguna manera poder resguardar a ese jugador y poder haciendo la variante que correspondía, seguir siempre con ese jugador en el campo, para que por lo menos el equipo de Xelajú, Mario Camposeco, terminara con 11 el partido, porque más allá de la jugada de Jorge Aparicio no se dio otra que podamos decir que ameritaba una expulsión en algún jugador de Municipal, o ameritaba también otra expulsión en algún jugador de Xela. No, entonces me parece que sí, de alguna manera, si lo hubiera pensado mejor, si lo hubiera analizado de mejor manera, el profesor Roberto Hernández, yo creo que bien hubiese podido realizar esa variante para seguir manteniendo sus 11 jugadores en el campo.
1: Sí, porque ahora lo perdió para la vuelta, y es un jugador que a Xela le va a hacer muchísima falta.
0: Quizás pudo haber pensado en cambiarlo cuando terminó el primer tiempo y estaba el marcador, sí, igual. Sí, claro. Ajá, pues, y ya meter un jugador de refresco. Como dice Pablo, era mejor perderlo un tiempo y quedar el equipo con 11 en el trébol y no perderlo por completo para el partido de vuelta.
1: Claro, definitivamente.
3: Así es. Bueno, veremos qué es lo que sucede, veremos qué es lo que hace el equipo de Xalacú Mario Camposeco, pero yo creo que no le va a alcanzar, no va a pasar más allá de eso. Municipal creo que va a lograr su título número 33, no va a lograr la hazaña el equipo de Quetzaltenango, que es su octava luna, y por ende pues no van a empatar en títulos con el equipo de Aurora. ¿Algo más en esto, muchachos? Porque de todas maneras la final, como dicen algunos, es el día sábado, pero yo creo que, como lo dijo Arturo, va a ser más de trámite que otra cosa. Entonces, no sé si tienen alguna cuestión más para poder seguir avanzando.
1: Como dicen algunos por ahí, este arroz ya se coció. Y ahí, miren, a mí me comentaron de posibles fueras de juego en dos goles de Municipal, pero no, muchachos, Municipal lo ganó. Hay que decir las cosas como son. Municipal ayer ganó bien. Y no se le va a quitar el mérito al cuadro Escarlata. Y bueno, va muy encaminado su título número 33. Y pues, qué bien por el equipo Escarlata. Felicitaciones por el triunfo conseguido el día de ayer. Y a ver qué pasa el sábado. A las 20 horas en el Mario Camposeco, que igual estará lleno, porque la gente ya compró su entrada. Ahí sí, mira, muchachos, esto fue como lo de la selección de Guatemala en los últimos dos juegos que le quedaban. Vendieron ambos partidos para, bueno, si quedamos eliminados, por lo menos ya tenemos asegurado el dinero, vayan o no vayan, pero yo creo que el aficionado quetzalteco sí se va a dar cita al Mario Camposeco.
0: No, de hecho, el estadio va a estar lleno. Va a estar lleno porque ya el boletaje fue vendido, pero aparte de eso, que la afición de Chela es muy fiel a su equipo. Se dice que es la afición que más acompaña al equipo cuando juega fuera de Guatemala incluso. Entonces, yo pienso que igual va a estar el estadio lleno, va a estar la afición apoyando, metiendo desde antes de que empiece el partido. Pero, bueno, una cosa es el apoyo de la afición y otra cosa es lo que el equipo pueda reflejar en cancha. Y como dice Pablo, no veo yo a un equipo del Municipal quedándose sin anotar en el Mario Camposeco. ¿Por qué? Porque el equipo de Xalacú desde el primer minuto va a tener que arriesgar porque se tiene que quitar 3 goles de encima.
1: Sí.
0: Entonces, el equipo del Municipal puede aprovechar un descuido, un contragolpe y golpear, meter la estocada final, también aprovechando que el equipo de Chela pues está urgido de anotar, y entre más rápido anote en el partido, mejor, porque eso será un golpe de motivación, un golpe emocional que puede influir en el ánimo de los jugadores y entregarlo todo en la cancha por conseguir el empate. O por lo menos, sí, el empate para extender la serie o ganarla, pero no es nada fácil tampoco, porque son 3 goles de diferencia, y que el equipo Escarlata podría aprovechar un contragolpe, una jugada ahí. Ahora, yo pienso que por la ventaja que tienen los rojos, sería una tontera irse a meter desde el principio, desde el minuto uno, con todo el bus en el marco. Eso sí puede ser traicionero.
1: No, yo creo que si Chela anota rápido, le va a dar muchísima confianza. Eso sí, es cierto.
3: Y
1: se anota que en los primeros 15, por lo menos.
3: Si el equipo de Chela anota 2 goles en el primer tiempo y Municipal no anota, agárrate, porque eso se va a poner bueno.
0: Exacto. Eso sí. Exacto. Pero como lo dice Pablo, un gol antes en el minuto 15, estamos hablando que tienes 30 minutos todavía en el primer tiempo para intentar hacer un segundo. Y como dice Marvin, una idea, algo que no está descabellado es que anote 2 y que se vayan al primer tiempo con una ventaja de 2-0. Porque es fútbol. O sea, no es imposible. De que es difícil, sí, pero no es imposible. O sea, muchas veces se han dado remontadas espectaculares.
1: Nosotros estamos dando una idea de lo que pueda que pase, pero no creo que pase. O sea, no, es algo que puede pasar, no, pero no creo que vaya a pasar.
0: Yo tampoco. De hecho, ¿qué pasa en equipos de primer nivel, de primer mundo, con planillas espectaculares también?
1: Si no, preguntan al Barcelona qué le pasó con el Liverpool.
0: Así, por eso digo, porque son remontadas, pero son equipos con niveles de niveles. Estamos hablando del fútbol centroamericano, aunque ya aquí en Costa Rica se dio una remontada hace unos añitos también, el Club Sport Cartaginés, si no mal recuerdo, ganó su partido de ida 4-1 en el estadio Fello Mesa, y visitando al Club Sport Herediano, pues llevaba 3 goles de ventaja, y cualquiera diría, era una ventaja absoluta, con 3 goles es suficiente como para que vaya a nada más a mantener la ventaja, administrar bien el tiempo, la pelota. Y Cartaginés estaba de la mano del conocido en Guatemala, de Javier Delgado Prado, ex técnico del Xelajú, que lo hizo campeón, por cierto.
1: No, de Municipal, güey.
0: Ah, no, perdón, sí, del Municipal, que lo hizo campeón. Hizo campeón a los Rojos, sí, sí. Javier Delgado. Él era el técnico de ese equipo del Cartaginés, que llegó al estadio Eladio Rosabal Cordero, la casa del Club Sport Herediano, con una ventaja de 4-1. Y el Heredia en los 90 minutos le repuso la ventaja y se fueron a tiempos extras, y al final terminó ganando la Copa el equipo herediano. Eso sí debe de doler.
1: De hecho, aquí pasó una, y es a favor de Municipal. Municipal, ¿te acordás, Marvin? Creo que fue en el 2001, 2003, si no mal recuerdo.
2: Cobán.
1: Exacto, que Municipal perdió en Cobán 3-0. Y la vuelta sí la ganó, si no estoy mal, 3-0 también, Municipal. Creo que empató en la serie, y en penales ganó Municipal.
2: Exactamente.
1: Ajá. Sí, o sea, ya ha pasado.
0: Por eso no es una idea descabellada de que pueda pasar, porque es fútbol. De que pase es otra cosa, ¿verdad? Como dije, o sea, sería una catástrofe del Municipal, un desastre perder una final llegando con una ventaja de 3 goles.
1: Ah, es que ahí sí serían el meme del siglo. Porque imagínense ustedes, tener la 33, ahí sí, como se dice, la tercera la vencida, teniendo el título prácticamente en la bolsa. Y perder el título así, sería el hazme reír del país, pero no creo que pase. Esta vez sí se la llevan los Rojos. Esta vez se la lleva el cuadro escarlata.
0: Esperemos que la tercera sea técnico, la vencida.
1: El técnico Acevedo le va a callar bocas a los mismos aficionados rojos que decían que sí, que como él es crema,
2: No. Que Municipal, Municipal fue muy irregular en el torneo, eso sí es cierto, pero no, más allá de cualquier cosa, no, tampoco.
1: Fíjate que de semifinales para acá, donde le aceleró, porque en cuartos de final no jugó tampoco un fútbol espectacular.
2: En algún momento que Municipal iba a meterle un poquito al acelerador en estas fases finales del torneo.
1: Sí, claro.
0: Es interesante si queda campeón por eso que dice Pablo, ¿no? Sería callar bocas a aficionados del Municipal y también demostrar que es un profesional.
2: Sí, lo decía Dwight Pesarossi también en su momento, de que si bien era cierto que él, su carrera como futbolista activo fue en Comunicaciones, pero que como entrenador tenía que ser profesional, y lo decía él justamente en uno de los clásicos,
3: Y eso creo que es lo que ha sucedido, ¿no? O sea, no ha habido algo que uno pueda decir aquí, está viendo algo raro, ¿no? No, para nada. Creo que al final, pues, sí, se le va a dar a Municipal en el banquillo de Acevedo y Pesarossi como parte fundamental del cuerpo técnico, se les va a dar al fin la número 33. Así que antes de dejar a Arturo para que nos platique del fútbol de Costa Rica, solo queremos comentarles algunas situaciones. En el caso de Comunicaciones, seguramente como lo ha dado desde que quedó eliminado en las semifinales del torneo Clausura, y seguramente va a seguir dando mucho de qué hablar, pero hoy por hoy, el primer jugador que ha renovado para el equipo de Comunicaciones en la siguiente temporada ha sido Steven Robles. Muchos ya lo hacían jugando para Shela, que de hecho durante la semana se habló en algún lado de que Shela ya le había hecho una oferta formal, pero seguramente no llegaron a ningún acuerdo y finalmente Steven Robles se queda como parte del equipo de Comunicaciones. Hay que tomar en cuenta que José Manuel Contreras, que ya oficialmente está retirado del fútbol activo, será, según lo que se sabe, el gerente deportivo de Comunicaciones, y por ahí pues van a pasar decisiones muy importantes para la próxima temporada. Lo que todavía no se define es la continuidad o no del Fantasma Figueroa. Él dijo en su momento que se iban 12 jugadores, pero también si se van 12 jugadores, ¿quiénes son los que van a suplir a esa gran cantidad que según él se van a ir del plantel de Comunicaciones? Seguramente de estos meses serán mucho de qué hablar por parte del equipo de Comunicaciones, Pablo.
1: Y según información de don Byron Oliva, la verdad que es muy buena fuente, la renovación de Dairon Reyes está muy encaminada. Se creía que se iba, creo que el viernes mandé un mensaje ahí al grupo que era muy probable que él ya no iba a continuar con el equipo de Comunicaciones, pero según información está muy encaminada su continuidad con el equipo de Comunicaciones, pero pues puede pasar cualquier cosa, hasta no firmar la continuidad del jugador, pues todo puede pasar, se puede caer todo esto y al final pueda que se vaya o no. Lo que sí es cierto que ya Comunicaciones estando de qué hablar. Pinto también está muy cerca de su renovación. Ahora lo de Gael Sandoval, no esperó que no esperó que le dijeran, mira, gracias Gael por haber venido al club. No, él solito se despidió y bueno, de plano, ¿no, muchachos?
3: Lo que sucede es que vos mencionabas una reunión que se suponía iba a haber el jueves,
1: Sí,
3: pero
1: sí.
3: al final se canceló. Pero resulta de que en la tarde noche de ese jueves, muchos jugadores bueno, algunos jugadores de los que ya mencionaste, como Dairon Reyes, el mismo Steven Robles, Gael Sandoval, entre otros, hicieron unas publicaciones en sus redes sociales que lo que aparentaba y lo que daban a entender era que se despedían de Comunicaciones. Pero esa noche del jueves, lo que creo que les mencioné en el programa, la única baja que sí se confirmó fue la de Gael Sandoval. Pero lo de Gael Sandoval sí me parece que es un jugador que no llenó las expectativas en su rendimiento. Entonces, me parece que por eso justamente es lo que decía Pablo, no esperó que le dijeran a Dios, sino que él prácticamente ahí sí que decidió agarrar su maleta e irse del equipo de comunicaciones, porque si bien es cierto que no tuvo un buen rendimiento en este torneo clausura.
1: A ver qué jugadores al final se quedan en la institución, en el plantel para la próxima temporada. Y lo decíamos en el programa anterior, tiene que tener un jugador que maneje bien los tiempos también, muchachos, que por lo menos o que venga a suplir al Moyo, porque jugador como el Moyo que maneje bien los tiempos, ya no ha ido.
3: Aquí en Guatemala es muy difícil.
1: Y en comunicaciones igual, ¿o no?
3: No, exactamente.
1: No. Oh, no.
0: Sí me llama la atención que vaya a acontecer algo así. Aquí en Costa Rica pasó hace como unos 3 torneos, como unos 2 años por ahí, 2 años. Terminó un campeonato y el equipo de Punta Arenas, donde jugó el Chapín Ángelo Padilla, al final del torneo sacaron como a 13 y llegaron 12. O sea, prácticamente la mitad de la planilla o quizás más de la mitad la cortaron y trajeron 12 jugadores nuevos. Se fueron 13 y llegaron 12. Entonces no es descabellada la idea de que el Fantasma Figueroa pueda hacer esto. Lo que pasa es que hay una diferencia muy grande, que aquí pasó un equipo como Punta Arenas, no un equipo como La Liga, o un equipo como Herediano, o como el Deportivo Saprissa, que son equipos de nombre, de historia.
3: Exacto.
0: No, o sea, no lo veo factible que eso pueda suceder en un equipo con la grandeza que tienen los cremas.
3: Aquí está pasando actualmente con el Deportivo Marquense, que ya van hasta el día, ¿cuándo fue?
0: No,
3: el día viernes iban 11 bajas ya para el Deportivo Marquense.
0: No.
3: ¿Cómo se irán a reestructurar? No lo sé, porque se salvaron del descenso como gato panza arriba, solamente porque Aurora les echó una mano, futbolísticamente hablando, Aurora les echó una mano para que estos pudieran salvar la categoría. Y pues ya tienen 11 bajas en su plantel.
0: Pero Marvin,
1: ¿sabes quién hizo mucho eso?
0: De Punta Arenas, pero no un equipo tan grande como Comunicaciones.
3: Por eso era que le decía que con el Deportivo Marqués, con los equipos departamentales, pues no es nada raro que esto pase. Pero sí, en los equipos que se supone que están económicamente estables. Sí se ve raro que pase una cuestión, por lo menos la salida de un solo viaje de una gran cantidad de jugadores.
1: Sí, que como la Catepo pasaba cuando estuvo la bala. Sacaban 11, 12 y volvían y traían 12 jugadores, a ver cómo lo hacían, pero cada 6 meses pasaba lo mismo.
3: Exactamente. Bueno, así que para cerrar, usted tiene la palabra, señor Arturo Cordero, para que nos cuente pormenores de qué sucedió en esa final de la Liga Costarricense, en donde el equipo del Sport Herediano se coronó campeón. Adelante, Arturo.
0: Sí, anoche en el estadio Carlos Alvarado, pues era el partido de vuelta de la final del fútbol costarricense. Recordemos que en el partido de ida el Deportivo Saprissa había sacado la ventaja de 2-1. Y bueno, ayer a las 8 de la noche, a las 20 horas en el estadio de Heredia, bueno, no es el estadio del Club Sport Herediano porque está en construcción su estadio, que ya ayer el presidente del equipo o el gerente del club Sport Herediano pues decía públicamente que ya la idea de inaugurar el estadio es para agosto, el estadio nuevo que está terminándose en el puro centro de la provincia de Heredia, pero ha usado el estadio Carlos Alvarado, que está en un municipio muy cerca del centro de la provincia, y a las 8 de la noche comenzó a rodar la pelota. Un partido totalmente dominado por el Club Sport Herediano, llevando el control de la pelota, pero como les decía, tenía el dominio del balón, pero el partido lo estaba controlando el Deportivo Saprissa, porque tenía dos bloques bien profundos y bueno, estaba totalmente tirado atrás, prácticamente defendiéndose, tanto así que en los 90 minutos reglamentarios más tiempo de reposición, no hizo Saprissa un remate directo a marco del Herediano en todo el partido, porque se fue a defender, se fue a mantener la ventaja, que bueno, al finalizar el primer tiempo la sostenía, pero llegó un momento donde Keisher Fuller anota y abre el marcador a favor del equipo herediano. En este momento la serie estaba empatada y bueno, llegó un cambio que provino del Club Sport Cartaginés. Luis Ronaldo Araya entró a desequilibrar el partido, el planteamiento de Hernán Medford, y en una jugada bonita, Marcel Hernández, el cubano, que queda de goleador en el torneo de clausura, logra anotar y tomó la ventaja de 2-0. Con ese marcador, Herediano estaba siendo campeón del fútbol nacional. Saprissa en ese momento, cuando ya se vio contra las cuerdas, empezó a intentar atacar, pero sin ideas, ya más por la necesidad de ir al frente que con un fútbol claro y preciso. Cayó en imprecisiones y bueno, al final de los 90 minutos el Club Sport Herediano gana 2-0 el partido y se deja el título número 32 en su historia. Así que el Club Sport Herediano es el campeón del fútbol de Costa Rica por 32 ocasión. No sé si tuviste la oportunidad de escuchar el partido, Pablo, pero la verdad
1: no,
0: que...
1: No, lamentablemente no.
0: Sí, la verdad que un partido que dominó Heredia de principio a fin. Al principio porque estaba buscando anotar para empatar la serie, y Saprissa tirado atrás. Ya después que anota el segundo gol, Saprissa intenta reaccionar, pero ya con poco tiempo de reacción, aparte de que el equipo de Herediano se pudo defender muy bien, se paró muy bien la línea defensiva, el bloque que estaba haciendo, de tal manera que Saprissa, en una desesperada, manda a su defensor central Kendall Waston como delantero, lo que siempre hace cuando ya está contra las cuerdas, pero no le dio tiempo para descontar y hacer que la serie se fuera a la larga. Así que bueno, José Yácone, el técnico que lo había hecho campeón al Club Sport Herediano, regresa y lo vuelve a ser campeón después de ir y hacer campeón al Diriangén de Nicaragua. Vino después de que pasaron varios técnicos.
1: Con
0: Saprissa
1: no, no le fue bien.
0: No le fue bien. Con Alajuelense también estuvo, no le fue nada bien. Lo que hizo fue que sacó un montón de jugadores y como la jornada 7-8 ya iba para afuera y había desmantelado el equipo. Y no le fue bien con la Liga Deportiva Alajuelense. Después tuvo la oportunidad de ir a Nicaragua, hizo campeón al Diriangén, ganándole al Estelí la final, y ahora regresa al Club Sport Herediano después de haber quedado eliminado en primera ronda del torneo anterior, y ahora viene y lo logra hacer campeón al Club Sport Herediano, el director técnico José Giacomo.
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2: Bueno, así que ya está por aquí Omar, solo para decirles hola y adiós, porque ya prácticamente estamos culminando con este programa. Omar, bienvenido. Este es el más contento de todo el grupo. ¿Cómo estamos, Omar?
5: Buenas noches, compañero, buenas noches. Bueno, yo tenía entendido que el programa se iba a sacar a las 10 de la noche. Pero bueno, saludos. Y pues sí, estamos ahí contentos porque Municipal ya está bastante encaminado para la 33.
0: Estamos.
5: Me llega.
0: Estamos.
5: Todavía se quedó corto Arturo ahí con el pronóstico.
0: Sí.
1: De hecho, los cuatro nos quedamos cortos con el resultado.
5: Pero digo, hago énfasis en él porque como él dijo 3-1, entonces todavía.
0: 3-1. Ajá, dije 3-1.
5: No, se quedó corto. Nosotros dijimos 2-1.
1: Muchachos, si en la primera división el Deportivo Suchitepéquez goleó al Deportivo San Pedro, goleó 1-0. Y bueno, va ganando la llave. Y en la pelea por el título de la primera división, que es lo que menos le interesa al Deportivo Suchitepéquez, el partido que interesa al Gigante del Sur es el partido del 30 de mayo a las 18 horas en el Estadio Pensativo contra Nueva Santa Rosa. El que gane
2: a la Liga Nacional
1: se convierte de Liga Nacional. Muchachos, ojalá que sea el Gigante del Sur.
0: Por historia y renombre, yo espero que sea Suchi.
2: ¿Va a ganar Suchi?
1: Sí, ojalá que sí. Ojalá Suchi, que sí, suba Suchi. La verdad que sí.
2: Chimaltenango va a ganar.
1: Y a raíz de ese gol, muchachos, a mí me comentaron lamentable, de un accidente de una persona que creo que en el tercer nivel, algo así me comentaron, que estaba, que por superar el gol. Terrible accidente, me comentaron que sobrevivió, pero a la gran, me imagino que sí quedó bastante mal el pobre, ¿no? por esa caída, pero bueno. Y dale, Flow, esa canción, si quieres, dale.

0: Saludos, Omar Luna.
1: Pues hay que le gusta el fútbol, hay que hablar los juegos como son. Ayer ganaron bien.
2: Excelente.
0: Ayer sí jugaron bien, mira, sobre todo en el segundo tiempo.
3: Yo sé que vos querías todo lo que hiciera lograr a la octava antes que Municipal a 33, pero...
1: No, ninguno de los dos quería, pero ni modo, ¿qué se puede hacer? Pero le decía yo a los muchachos, Omar, que...
3: Ahora, ¿sabes qué sí no voy a hacer yo? Dale. Obviamente es algo muy cierto, pero como aficionado municipal, tampoco me voy a poner en la postura de decir, como mucho aficionado fanático que diría, lo que los cremas no hicieron, municipal lo hizo, lo que municipal no hizo, los cremas sí. O sea, al final es cuestión de que los cremas tuvieron, pero
1: no pasó factura. Mira, yo creo que a Chela le costó muchísimo la expulsión. No te digo que municipal no hubiera ganado, pero no creo que con ese marcador si hubieran estado en el contrato.
2: Sí,
1: tampoco tuvo que ver el árbitro, ¿verdad? Porque aparece fue expulsado muy bien,
3: ¿verdad? De los 14 segundos la han empezado a regar, vaya.
1: Sí, pero bueno.
2: Pero muchachos, lo importante para los aficionados y los seguidores del equipo rojo es que le sacó provecho al jugador de más que tuvo prácticamente todo el segundo tiempo.
1: Es como un equipo superior al otro.
3: Y es como lo que hablamos con vos, Pablo, fuera de micrófonos, que... Mira, si Comunicación no se hubiese aprovechado, posiblemente hubiera obtenido un resultado similar.
1: Ah, sí. Es que a Comunicación le faltó definición en el partido de ida.
3: Exacto.
4: Ya que 4-2 se hubiera quedado, va, posiblemente, porque tal vez no
1: se... La que tuvo, creo que fue Duarte, que se dio al poste, la que se comió Duarte ya como el portero vencido. Entonces, bueno.
3: Y es que la de muchachos, también por algunas atajadas que tuvo... Estuvo ya, también hubiera sido.
1: Ya, no, hombre, es que en el partido de ellos no lo exigieron, Mara. A él no le tiraron de larga distancia.
3: No,
1: o sea,
3: no,
1: él,
3: me refiero a él. Me refiero a él, hubiera podido comer un 5-1.
1: No tuvo tajadas espectaculares.
0: ¿Quién? ¿El portero de Chela?
3: Una de Pedro Altán.
1: ¿El portero de Chela?
3: Sí. No. Hubo una de Pedro Altán que voló y la mandó al tiro de esquina.
1: Ah, pero más... es que eso más.

0: Don Keylor Navas está en la final, la jugará contra Cruz Azul. Partidazo, muchachos, va a ser una buena final. Le ganó 1-0 a Pachuca el día de hoy y por la posición en la tabla pasó Puma de la UNAM. Pero creo que la final promete y promete muchísimo. Cruz Azul ayer dejó eliminada a las Chivas de Guadalajara.
1: Chivas
0: 4-3
1: en el partidazo. Camino.
0: Qué partidazo, muchachos, ¿verdad? Un juegazo.
2: El de se quedaron no fue tan...
0: Sí, vos. El de hoy no fue tan espectacular porque no lo fue así. Fue muy táctico. Creo que Puma supo aprovechar también el error de Pachuca. Y pues, ya está Don Keylor Navas en una nueva final. No sé, yo ojalá que quede campeón Pumas por Navas.
1: Para hacer más grande su nombre en la historia del fútbol centroamericano.
0: Sí. En México después de que lo querían echar, como siempre Navas peleando contra todo eso, ahora no hay dónde ponerlo, porque bueno, en la semifinal sí se
3: están
0: equivocó.
3: Están enamorados de Keylor Navas.
0: Tras regalar un tiro de esquina, pero en la fase de clasificación tuvo monumentales atajadas Keylor Navas en los cuartos de final.
2: Están enamorados de Keylor Navas como la afición guatemalteca de Nico Hain.
1: Muy sin buena comparación, sí, Omar.
3: Tranquilo, Omar. Tranquilo.
1: No,
0: imagínate. Están muy enamorados de Keylor Navas como la afición guatemalteca de Kenderson Navarro.
3: Sí.
2: Cabal. O como la afición de los cremas de Freddy Pérez, ¿vos?
3: Al final, probablemente, fíjate vos. Hablando de
1: lo que me gusta, en este caso, pues es Keylor Navas representando a Costa Rica y a Centroamérica, lo cual igual fuera un orgullo si fuera un hondureño, un panameño, un nicaragüense, un salvadoreño o un guatemalteco que estuviera en una final del fútbol mexicano.
2: Por ejemplo, Pablo se sentía orgulloso cuando decían: viene el legionario Ricardo Jerez para la selección.
1: Creo que
0: habla serio. Habla algo serio, mano, hombre.
2: Y no es el único que vendió el periodismo, pues. ¿Vos? Buenas noticias para, y pues, escucha. No, el periodismo decía, pues, tenemos grandes noticias para la selección nacional. Grandes noticias, Guatemala va a contar con el refuerzo del legionario Ricardo Jerez. No, hombre, ni jugaba en su equipo.
0: Bien jugado, ahí sí.
2: Era un equipo como de segunda o tercera división.
3: Pero mira cómo trajeron.
0: ¿Cómo vas a creer? El Alianza Petrolera sí estuvo en la liga.
2: Es que estuvo en otro equipo, creo que era de segunda, no recuerdo qué equipo era.
3: ¿Vos no, pero
0: el que tuvo un tiempo mucho en Colombia.
2: Ah, no, sí, el Alianza Petrolera sí era de la liga mayor.
3: Pero mira cómo le vinieron a vender al guatemalteco a Nathaniel Mendel Light. Y ese era otro que te lo pintaron nada más como estrella, pero realmente naranjas agrias, ¿no? Pero sí, el mejor legionario, solamente porque jugaba en Inglaterra, pero de ahí, naranjas. Hablando de curiosidades del deporte, ustedes, faltan ya solamente 25 días para que se dé el pitazo inicial del mundial.
0: Yo nunca entendí por qué Paredes no jugaba y Ricardo.
2: Como decís vos, Pablo.
0: Para mí, bueno, mucho mejor arquero JJ que Ricardo Pérez.
3: Faltan 25 días para la Copa del Mundo, pero hay una cuestión que se dio hoy en Guatemala, y es que un banco del sistema hoy tenía una actividad ahí en el obelisco. Y iban a regalar los álbumes, que mucha gente anda ahí a la carrera por comprar su álbum y poder llenarlo con sus respectivas estampitas. Iban a regalar los álbumes y las cajitas de estampitas, pero al final, como diría alguien, se echó demasiado color la pobreza en este país, ustedes, que parece que les robaron todo ahí. Y un grupo de personas fueron los que acapararon todos los álbumes

0: Y bueno, el banco sacó un comunicado en donde se supone, según ellos, según lo que mencionan ellos en su comunicado, van a reprogramar la actividad que tenían para hoy ahí en el obelisco. Les robaron todo, muchachos, todo. Sucede de todo. Así que, muchachos.
1: Y es que la gente anda como loca por eso sí, las estampillas sí, y sí. Todas las cosas.
0: Sí, sí, sí.
1: Vos, Omar, vos querés la estampilla del Coco Carrasquilla.
2: ¿Esa era que le vos?
1: Este ese quiere, es mi vos, ídolo.
0: Este quiere vos, la estampilla,
1: no pero contra mi selección, dijiste vos.
3: Tu ídolo en su tiempo fue Cuauhtémoc Blanco.
0: Este quiere la estampilla, pero del Piojo Herrera.
1: No, se la quiere Arturo. Esa la quiere Arturo.
4: Ay, no. ¿De qué hablo, güey? ¿De qué hablo, güey?
2: ¿Qué, amigo? Pablo se muere por la estampita de Fernando Tena, dice. Donde está, me está llorando. Por,
0: Omar quiere para la, pero la de Kenderson Navarro.
2: ¿Vos querés la de Freddy Pérez?
0: Sí.
1: ¿Vos engasado de Freddy Pérez? Claro que tu compañero está en la selección, pero este, hombre, está
0: la este, Lilo, en, la este en la el, en el, Hagen, en el vos, fondo, ¿verdad? Este es crema, vos.
2: Guacala, mijo.
1: ¿Qué tiene que ver Freddy Pérez ahí si no está en la selección? Bueno, hombre, está
2: por eso, porque no lo llaman.
1: Bueno, muchachos.
0: Ha sido un gusto haberles acompañado. Nos vamos, jóvenes.
1: Feliz noche, audiencia. Gracias por habernos escuchado. Volveremos el jueves, para analizar el partido de vuelta de la final del fútbol nacional. Y que descansen. Feliz noche.
5: Amigos, buenas noches. Gracias por su sintonía. Gracias por acompañarnos en esta noche de domingo. Por cerrar la semana sacando el espacio para escucharnos. Nos volveremos a encontrar el próximo jueves, si Dios así lo permite, en un programa más de Voces del Deporte. Buenas noches, hasta la próxima.
0: Omar.
2: Navarro. Buenas noches, audiencia. Nos escucharemos el próximo jueves, Dios mediante. Pásenla bien y feliz inicio de semana desde ya.
0: Que descansen.
1: Arriba el gigante del sur.
0: Que descansen. Buenas noches.

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1: Hola, bienvenidos a Expreso de Oriente. Mientras Trump pospuso de 2 semanas su amenaza de atacar a Irán, repasamos en qué posición se encuentra cada parte en esta guerra. Empezaremos en Irán, donde Israel y Estados Unidos han destruido y dañado tanto infraestructuras militares como civiles, dejando miles de muertos, pero sin lograr cambiar a profundidad la estructura política y religiosa de la República Islámica. Tendremos análisis. Por su parte, Estados Unidos también ha sufrido pérdidas militares y, aunque son limitadas, a Donald Trump le cuesta convencer que su país está ganando la guerra. Un exmilitar estadounidense nos da su punto de vista. Finalmente iremos hacia Líbano con nuestra corresponsal Ethel Bonnet, porque allí Israel sigue ampliando su control en el sur del país, con civiles atrapados entre los bombardeos. Empezamos en Irán porque mientras Trump anunció un cese al fuego por 2 semanas, Estados Unidos e Israel han atacado intensamente a este país desde el 28 de febrero, teniendo como objetivo sus capacidades militares y con la idea de forzar un cambio de régimen. No solo han matado a numerosos líderes de la República Islámica y bombardeado infraestructuras militares, sino también objetivos energéticos, instituciones académicas, hospitales, puentes y carreteras, por citar algunos. Los civiles han sido en gran parte las víctimas de esta guerra. Según la ONG Acherrana, más de 1.600 civiles han muerto en el conflicto, entre ellos cientos de niños. Por otra parte, las pérdidas militares se elevan a más de 1.200 y son más de 700 los muertos que no han sido clasificados entre las dos categorías. Ahora conectamos con Sonia Andols, profesora de Política Internacional en la Universidad de Barcelona. Hola Sonia, ¿qué tanto ha sido afectado Irán, tanto a nivel militar como civil?
2: Bueno, yo creo que a nivel militar obviamente ha tenido bajas y seguro que ha tenido un coste. Lo que pasa es que con el régimen de Irán, como no hay presencia de prensa extranjera que esté trabajando con total libertad, solo podemos suponer, presuponer por lo que la otra parte ha dicho que ha conseguido. Entonces es muy difícil valorar hasta qué punto el régimen o las fuerzas del Estado están realmente afectadas. Por lo que hemos visto, de momento tiene más capacidad de la que seguramente los aliados habían valorado. Y a nivel civil no tenemos tampoco datos ni muestras de que el régimen haya sufrido un gran desgaste o que haya perdido mucho apoyo, porque al no tener información directa y contrastada, solo podemos un poco como sacar conjeturas.
1: ¿Y qué ha demostrado Irán durante este conflicto?
2: Bueno, Irán está claro que ha sido un poco la gran sorpresa, entre comillas, porque no se valoró suficientemente o no se supo medir la fuerza que iba a tener, tanto militarmente como a nivel estratégico y sobre todo a nivel de cohesión interna. Seguramente Estados Unidos e Israel pensaron que rápidamente el régimen podía caer y que la población saldría a las calles y tomaría el poder, pero no ha sido así. Irán ha demostrado que no solo tiene la capacidad militar de devolverse, sino también la voluntad de hacerlo. No le ha dado miedo devolver los ataques, pero incluso atacar a otros países que no le habían atacado, pero que eran aliados de Estados Unidos o de Israel en la región. Y lo que ha demostrado al mundo es que tiene una carta geopolítica muy importante, tanto por las reservas naturales como por el control del estrecho de Hormuz, que puede acabar afectando a la economía mundial.
1: Sonia, y Trump dice que ya hubo un cambio de régimen, entonces, ¿qué tan preciso es decir eso?
2: Bueno, ahora mismo no tenemos datos que confirmen que ha habido un cambio de régimen. Lo que ha habido es un cambio de líderes. Y eso lo sabemos porque Estados Unidos ha informado de que han ido asesinando a ciertas personas muy relevantes, de muy alto nivel, y no tenemos por qué desconfiar de que esto sea verdad. Lo que pasa es que tampoco tenemos datos en los que confiar de que eso haya supuesto un cambio de régimen, ni muchísimo menos. No hemos visto una revolución en la calle, no hemos visto a la población civil salir a las calles de forma libre y promover un cambio en el régimen. No ha habido una caída de la censura, ni de la Guardia Revolucionaria, ni de ningún tipo de los pilares del régimen de Jomeini, con lo cual, no tenemos datos para nada, nos hace poder decir que realmente ha habido un cambio de régimen.
1: Muchísimas gracias, Sonia, por tu análisis.
2: Muchas gracias a vosotros.
1: Y Estados Unidos también ha sufrido las consecuencias de la guerra. Si bien sus pérdidas militares son muchísimo menores a las de Irán, al menos 13 soldados han muerto y 80 han resultado heridos debido a la confrontación con Irán. Además, varios aviones de combate han sido destruidos. El acontecimiento más destacado fue el viernes 3 de abril, cuando Teherán derribó un avión F-15 y un A-10 que obligó a Washington a lanzar una operación terrestre para recuperar a un piloto estadounidense en territorio iraní. Estados Unidos también ha perdido otros aviones de combate, pero también más de 15 drones y al menos un sistema de radar para interceptar misiles que fue alcanzado en la base de Jordania. Equipos neurálgicos que representan cientos de millones de dólares. Para hablar del tema nos acompaña Alex Crowther, coronel jubilado del ejército estadounidense y profesor en la Universidad Internacional de Florida. Alex, te pregunto, ¿ha logrado Irán golpear a la fuerza militar de Estados Unidos?
3: Todavía no. 13 personas es muy lástima para ellos, para las familias y para las Fuerzas Armadas, pero ese es un número muy bajo. En Irak, por ejemplo, teníamos unos miles bajas. En Vietnam teníamos 57.000 bajas. Entonces, esos números tienen impacto, ¿no? Pero 13 puede ser un accidente con un avión. Entonces, todavía no hay mucho impacto en esos números. Si ese número va a subir, tendremos problemas. Donald Trump va a tener problemas, especialmente si introduce fuerzas terrestres en territorio Irán por sus capacidades de la defensa.
1: ¿Y qué narrativa usa Donald Trump para presentarse como el ganador de esta guerra?
3: Él ya ha empezado sus operaciones informáticas, ¿no? Él decía que el cambio de gobierno ha llegado. Irán ya tiene un gobierno nuevo, son inteligentes y estoy hablando con ellos, dice Trump. Entonces, esa es la primera cosa de su operación informática que dice que él ganó la guerra, ¿no? Entonces, estaría muy difícil de convencer a los estadounidenses que han ganado la guerra si el estrecho de Hormuz continúa con el bloqueo, ¿no? El bloqueo continúa.
1: Y precisamente, ¿cuál es la posición de la opinión pública sobre la guerra?
3: Trump está perdiendo la guerra en los Estados Unidos, ¿no? Más que 60% de la población son contra la guerra y menos que 40% están en apoyo de la guerra. También hay otros números muy interesantes. Por ejemplo, 15% de ellos que votaron por Trump ahora tienen remordimientos, especialmente los jóvenes, los hispánicos y los morenos. Entonces, él está perdiendo apoyo político aquí en los Estados Unidos. Esa es una guerra no bien explicada. Una guerra contra las promesas de Trump. Cuando él fue candidato, él decía que no vamos a entrar en guerras, especialmente en el Medio Oriente, pero está ahora En el medio de una guerra en el Medio Oriente. Entonces, él está perdiendo, él ha perdido apoyo de las demócratas y de los independientes, y está perdiendo apoyo de los republicanos.
1: Gracias, Alex, por haber estado con France 24.
3: Gracias, Gabriel, por la invitación y para las preguntas, y ojalá que todo esté bien.
1: En Líbano, la guerra también sigue causando estragos. Los ataques israelíes ya han matado a más de 1.500 personas. Israel sigue bombardeando el sur del país, así como la región de la Beca y la capital Beirut. Además, este ejército, que se enfrenta al grupo Hezbollah en el sur, ha logrado tomar control de varias localidades allí. Eso mientras varios dirigentes israelíes han anunciado que desean ampliar su zona de amortiguación en el sur del río Litani. Nuestra corresponsal en Líbano, Ethel Bonet, nos amplía desde Beirut.
4: Líbano ha entrado en su segundo mes de conflicto, una guerra que muchos ciudadanos no sienten como propia, pero que ha transformado su vida cotidiana. Israel avanza en una operación terrestre en el sur, consolidando varios kilómetros desde la frontera hacia el río Litani, y al mismo tiempo continúa con los bombardeos aéreos en Beirut, el Valle de la Beca y otras localidades del sur. En la zona bajo control israelí, pueblos fronterizos están siendo dinamitados sistemáticamente. Viviendas, edificios, reducidos a escombros, borrando también historia y identidad. El coste humano sigue aumentando. La guerra ha dejado más de 1.500 muertos, mientras que más de 1 millón de personas han abandonado sus hogares, en lo que se considera uno de los mayores desplazamientos recientes del país. La crisis humanitaria se agudiza y los servicios básicos están al límite. El hospital Rafic Hariri, principal centro de Beirut, ha tenido que reorganizar su capacidad ante la llegada masiva de heridos, mientras en otras regiones la atención médica funciona bajo mínimos. La vida de los civiles ha cambiado por completo. Viven bajo tensión constante, con miedo a los bombardeos y a los movimientos militares. La ansiedad y la incertidumbre son generales y muchos sienten que el Estado no les protege. Frente a esta situación, el presidente Youssef Aoun advierte de que el sur podría convertirse en un nuevo Gaza y renueva su llamado al diálogo para frenar la escalada. Pero mientras Hezbollah continúa atacando el norte de Israel y no se desarme, Israel no contempla opciones de negociación. La guerra no solo presiona desde fuera. Después del ataque israelí este fin de semana al este de Beirut, en el que mató a un jefe local cristiano de las fuerzas libanesas, su líder, Samir Yahya, pidió contención para evitar enfrentamientos sectarios. En un país de equilibrios frágiles, el conflicto amenaza ahora con abrir nuevas fracturas internas.
1: Llegamos hacia el final de esta edición de Expreso de Oriente. Muchas gracias por acompañarnos y sigan con nosotros.

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1: No es una carrera cualquiera, es la batalla que está redefiniendo quién tendrá las llaves del mundo en las próximas décadas. Durante un siglo, el poder se midió en barriles de petróleo y motores de combustión occidentales. Ahora la realidad es incontestable. Uno de cada dos autos eléctricos vendidos en el mundo es chino. Ya no estamos ante copias baratas, sino ante los líderes tecnológicos que están dejando a las marcas históricas, europeas y estadounidenses en el retrovisor. Pero, ¿cómo llegó el gigante asiático a ser el número uno en este negocio? ¿Por qué es un mercado tan competido? ¿Y por qué lo será aún más en las próximas décadas? Quédate, porque en 5 minutos lo analizamos. Veamos esta curva. Es la radiografía de una revolución. En 2014, el auto eléctrico era casi una curiosidad. Menos de 500,000 de unidades en todo el mundo entre eléctricos e híbridos. Pero mira el salto. Según la Agencia Internacional de la Energía, a finales de 2024, la cifra escaló a los cerca de 17,5 millones. Y en este mapa vemos cómo China se ha convertido en el jefe absoluto del mercado en los últimos años, vendiendo más de 11 millones de autos en 2024, muy por encima de los 1,5 millones de Estados Unidos. Esto se produce por un conjunto de factores entre los que está la batalla global para reducir emisiones de carbono, o que Beijing lleva pisando el acelerador desde hace 2 décadas para liderar el cambio de la industria automovilística del petróleo a la eléctrica. La carrera la inició el gobierno chino a principios de los años 2000 y ha durado 2 décadas alimentándola con una mezcla de astucia estratégica, constancia y proyección. Primero, por la lucha global contra el carbono. China entendió antes que nadie que la descarbonización, aparte de ser una batalla ambiental mundial, es también la mayor oportunidad de negocio del siglo. Y en ello la ha convertido. Mientras Occidente seguía perfeccionando el motor de gasolina, Beijing ya estaba obsesionado con el litio. Estados Unidos lideró el siglo XX con los vehículos a combustión interna y a lo largo de las décadas China había intentado competir con su potente industria, sin lograr desbancar el emporio estadounidense forjado en el petróleo. Pero vio entonces una oportunidad en la industria de los autos eléctricos y decidió comenzar a invertir sumas multimillonarias en los fabricantes de baterías eléctricas y de autos eléctricos nacionales y a financiar la investigación y desarrollo interno en la materia. Esto sumado a subvenciones y beneficios fiscales de decenas de miles de millones de dólares e incentivos a la venta de estos autos en el vasto mercado interno chino y un impulso inicial a empresas nacientes que ahora se han convertido en gigantes como BYD o CATL. BYD vendió 2,26 millones de autos en 2025, dejando a Tesla en segundo puesto con 1,6 millones de autos vendidos. Por su parte, CATL es líder mundial en la venta de baterías eléctricas. Con sede en China, controló cerca del 40% del mercado global en 2025. Aparte de esto, las empresas chinas impulsadas por el gobierno suelen controlar o ser propietarias de toda la cadena de producción, desde sus proveedores, lo que les da un inmenso control sobre los precios de sus productos y estos son sustancialmente más baratos que los de su competencia, lo que los hace irresistibles en muchos mercados. El mercado de los autos eléctricos es un campo altamente competido porque la transición desde los motores de combustión a los eléctricos significa reemplazar una industria centenaria y multimillonaria. La industria automotriz produce actualmente unos 80 millones de unidades al año y, como decíamos, actualmente la producción de eléctricos es menor a los 20 millones de unidades, por lo que el potencial de crecimiento es enorme. Y aunque gigantes tradicionales como Volkswagen están luchando por no quedarse atrás, otros más reputados por su innovación como Tesla o BYD ya han cambiado las normas del juego. Se prevé que el mercado sea aún más competido en los próximos años, con mayores regularizaciones y prohibiciones a autos de gasolina en muchos países para disminuir emisiones. ¿Por qué es importante quién lidera el mercado? En las próximas décadas, el sector automotriz representará millones de empleos y una buena tajada del PIB de muchos países y marcará el cambio de un modelo energético basado en el carbono a uno basado en la electricidad. Esto interesa a muchos países en un momento en el que muchos están buscando reducir a toda costa su dependencia de los combustibles fósiles y más cuando guerras como la de Ucrania o la de Irán han llevado por las nubes los precios del petróleo. Y la lucha no es solamente por los autos y su comercialización. El mercado de fondo son también las baterías eléctricas. Quien las controle liderará el transporte, el almacenamiento de energía y las redes eléctricas. De esta forma, tal y como Estados Unidos expandió su poder mundial con el dominio de las petroleras, China podría hacerlo controlando las baterías eléctricas. ¿Qué opinas tú? ¿La carrera de los autos eléctricos está ya ganada o tienen posibilidades de revertirla los rivales de Beijing? Déjanos sus comentarios en nuestras redes sociales mientras esperamos con más episodios de En 5 Minutos.
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1: Vamos con este espacio en el que revisamos a profundidad una de esas noticias que marca la agenda, y para ello ya me acompaña en el estudio mi compañera Dacil Lanza. Dacil, buen viernes.
2: Buen viernes. Feliz viernes, Valentina.
1: Feliz viernes, claro que sí. Hoy vamos a hablar de antivirus, porque pues cada vez son más las noticias al respecto, pero también mitos, bulos, desinformación que se ha generado desde que este tema volvió a las agendas.
2: Sí, así es, Valentina. El brote de antivirus que se ha producido en el crucero MV Ondius desató viejos y nuevos mitos, teorías conspirativas y bulos que contribuyen a la desinformación en redes sociales, pero también en las filas de políticos. Esto contrario a cualquier evidencia científica. Hay que decir que el primer mito que podríamos señalar tiene que ver con que se trata de una nueva pandemia. Empecemos con este primer mito, que bueno, dicen que el antivirus es incluso, podría ser una pandemia, o incluso se habló de una pandemia de COVID-19. Ahí ya en la plataforma Polymarket, en la plataforma de apuestas, apuestas sobre si efectivamente se va a producir una pandemia este año. No es solo en redes sociales, decíamos, también, por ejemplo, en Canarias, donde llegará el domingo el crucero con los casos registrados. Escuchábamos estos testimonios.
3: Ocuparla, como piensan ocupar los hospitales de aquí de Tenerife, el hospital de Candelaria, tú me imaginarás, pues las enfermedades serán para todos los habitantes.
2: Ni propagación masiva, ni tampoco pandemia, así lo explicaban desde la OMS.
4: Quiero ser inequívoca. Esto no es SARS-CoV-2. No es el inicio de una pandemia de COVID-19. Se trata de un brote que se ha producido en un barco. Es un espacio confinado. Esta no es la misma situación que hace 6 años.
2: Además, su transmisión no es muy eficiente entre humanos. El principal reservorio del virus son un tipo de roedores que están en determinadas zonas del planeta, pero no en todas. Además, se trata en este caso de una de las variantes del virus, Andes, como hemos señalado en otras ocasiones. Y hay que decir además que un ejemplo de que la transmisión es limitada es que la inmensa mayoría de las personas a bordo del barco están aparentemente sanas, sin síntomas de ningún tipo.
1: Justamente lo que estaba diciendo Dacil, que no son todos los roedores los que transmiten este patógeno, son tipos muy específicos, y en este caso estábamos hablando de la variante Andes, que serían ratones colilargos que están en la Patagonia. Exacto. Hay más desinformación al respecto.
2: Sí, hay que decir que una segunda desinformación que circula sería que el virus es desconocido, pero en realidad se trata de un virus que se conoce desde los años 50 y se lleva el registro de distintos casos. Esa es una diferencia respecto al SARS-CoV-2, que era desconocido cuando desató la pandemia en 2020.
4: This is not coronavirus. Esto no es coronavirus, es un virus muy diferente. Conocemos este virus. Los antivirus existen desde hace bastante tiempo. Tenemos mucha información al respecto.
2: Hubo brotes en Asia, en Europa, entre los años 30 y 50, y el último registrado fue en Argentina en los años 2018 y 2019. Además de esos brotes, la OMS estima que hay entre 10.000 y 100.000 infecciones anuales, concentradas sobre todo en Asia Oriental y en el norte y centro de Europa, donde la enfermedad es endémica, pero en esos casos es leve. En América, los casos son mucho menos numerosos, pero más graves. Hay una letalidad de entre el 30 y el 50%, pero por ahora la OMS confirmó 7 casos vinculados al brote que mencionábamos al principio.
1: Bueno, el caso, sin embargo, también se ha politizado en las esferas internacionales.
2: Sí, tenemos que decir que Estados Unidos y Argentina están fuera de la OMS, para poner un poco en contexto, y quienes actualmente están en los gobiernos de esos países solían rechazar la idea del confinamiento durante la pandemia de 2019, así también como el rechazo a las vacunas, entre otras desconfianzas, por ejemplo, hacia la OMS. Por ahora, Trump mantiene cautela y ayer dijo lo siguiente.
5: ¿Puede contarnos qué aprendió en estas reuniones informativas?
6: Creo que se les va a contar todo, y de hecho ya se les ha informado. Esperamos que esté bajo control. Fue el barco, y creo que mañana haremos un informe completo al respecto. Tenemos a mucha gente muy competente, estudiándolo. Esperemos que todo salga bien.
5: ¿Le preocupa que se vaya a propagar?
6: Espero que no. O sea, espero que no. Haremos lo mejor que podamos.
2: Sin embargo, uno de los aliados de Trump en la región, Javier Milei, tuvo otra posición y reavivó el descrédito sobre la Organización Mundial de la Salud y hubo acusaciones de una supuesta injerencia sobre asuntos internos.
7: Vuelve a anteponer la política a la evidencia e intenta usar un evento sanitario extraordinario para condicionar una decisión soberana de la Argentina.
2: Por esto, la OMS se refirió a estos dos países.
8: Debido al evento que está ocurriendo ahora, y como saben, tanto Argentina como Estados Unidos se ven afectados. Creo que reconsiderarán sus decisiones porque pueden ver lo importante que es la universalidad para la seguridad sanitaria, porque a los virus no les importan nuestras políticas ni nuestras fronteras.
2: En redes sociales también se ven mensajes que señalan que el antivirus es un supuesto experimento científico, algo similar a las teorías conspirativas que vimos en tiempos del coronavirus, y señalaban que el COVID-19 fue creado supuestamente o intencionalmente en un laboratorio. Ahora también se insiste en que el objetivo sería, de parte de las empresas farmacéuticas, bueno, lograr facturar más a partir de la creación de una vacuna, la cual ya habría sido creada.
9: Alerta, aquí está la patente oficial del antivirus. La vacuna contra el antivirus está lista para su distribución desde abril de 2025.
2: Pero no hay evidencia científica alguna que apunte que el origen del brote esté en un laboratorio. La principal hipótesis de la OMS es que es una pareja de pasajeros neerlandeses que se encuentra entre los fallecidos, quienes habrían llevado la infección hasta el barco. Otra idea falsa es que, bueno, dado que los pasajeros del crucero eran de diferentes nacionalidades, habría un descontrol y el virus estaría esparcido de forma, como decíamos, descontrolada, pero no hay evidencia que estos casos estén descontrolados y la OMS dice que está haciendo un seguimiento y que por ahora el peligro sigue siendo bajo.
1: Bueno, así la desinformación también circula en torno a supuestos tratamientos, como era de esperarse.
2: Así es, hay actualmente empresas que investigan terapias contra la infección por antivirus, pero actualmente no hay ningún tratamiento para la enfermedad ni vacunas preventivas. Sin embargo, en redes hay incluso políticos como la ex aliada de Trump. Hablamos de Marjorie Taylor Greene, que habló de una supuesta forma de tratarlo.
10: Le pregunté con qué podemos tratar el antivirus. Me alegra tanto que lo haya publicado. También vitamina D y zinc. Nosotros, los que nos negamos a hacer lockdown, ponemos mascarilla y vacunarnos. Tomamos la buena y vieja pasta para caballos y también desarrollamos inmunidad natural.
2: Vitamina D, zinc y demás son mencionadas en otras publicaciones en redes sociales, pero sin ningún tipo de evidencia científica. Actualmente no hay un tratamiento específico para el antivirus, solo se adopta un abordaje paliativo. La atención médica se centra, por ejemplo, en aliviar los síntomas y ayudar a mantener la respiración y la oxigenación de las personas, como señalaban, por ejemplo, desde el Ministerio de Sanidad de España. Hay que decir que hay otros, por ejemplo, el ivermectina, un medicamento antiparasitario que también circuló en tiempos del COVID como supuesto tratamiento, pero tampoco hay evidencia.
1: Bueno, y también llama la atención que estemos ante tantas sugerencias de tratamientos cuando los casos que se han presentado hasta el momento, según la Organización Mundial de la Salud, no han pasado, no son más de una decena, son menos de una decena. Pero bueno, es el trauma del COVID-19. Y justamente si nos remitimos a lo que sí llegó a ser una pandemia, pues algunos expertos alertan sobre potenciales efectos que esto habría tenido sobre, por ejemplo, la vacunación.
2: Sí, así es. La desinformación respecto al COVID-19, por ejemplo, o el uso de las vacunas, continúa aún hoy después de concluida la pandemia de COVID-19, incluso en espacios institucionales. Por ejemplo, el 27 de noviembre pasado, el presidente de la Cámara de Diputados de Argentina, el oficialista Martín Menem, autorizó la organización en el Congreso de la Nación de una jornada llamada ¿Qué contienen realmente las vacunas de COVID-19? Aunque organizaciones científicas repudiaron esa organización de este evento y allí lo que se vio es que una de las asistentes hizo una supuesta demostración de que las vacunas estarían generando cierta provocando en las personas que pudieran imantar cosas. Ese mismo mes de noviembre del año pasado, la Sociedad Argentina de Pediatría emitió una advertencia sobre el estado de la vacunación infantil y adolescente en el país, donde señala justamente que la vacunación ha disminuido, o sea, vimos vacunaciones que llegaban al 90%, hoy están entre el 40 y el 50%.
1: Pues Dacil, muchas gracias por ponernos este tema en contexto.
2: Gracias, Valentina.
1: A ustedes, gracias por su...
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1: Aura Fernández es a partir de hoy la nueva presidenta de Costa Rica. La política de derecha llega al poder asegurando que llevará a cabo una guerra sin descanso contra el crimen en una de las naciones que en la historia reciente fue considerada de las más seguras de la región, pero que durante la presidencia de Rodrigo Chávez rompió récords en asesinatos atribuidos a que el país se convirtió en un punto clave para el tráfico de cocaína desde Sudamérica hacia Estados Unidos y Europa. Para analizar el actual estado de la nación centroamericana y los principales retos que le esperan, conectamos con Daniel Calvo, él es politólogo de la Universidad de Costa Rica y consultor en asuntos políticos y legislativos. Yo le doy la bienvenida a France 24 y le pido que en principio empecemos con el estado de Costa Rica. Actualmente, ¿cómo está el país si hacemos una radiografía general en materia social, económica y política?
11: Muy buenos días, Valentina, encantado de compartir con ustedes. Bueno, el país que recibe hoy Laura Fernández es un país afectado por una serie de temas. Has mencionado el tema de seguridad, el tema del narcotráfico, hay fuertes presiones fiscales en razón de lo que sucede en el entorno internacional y además con alguna serie de lunares que han quedado pendientes de esta administración, lunares por ejemplo en temas del tipo de cambio, un país que ha venido perdiendo competitividad, un país que ha venido encontrando serias dificultades también en materia educativa. Y bueno, algunos sí, quizá puntos altos en cuanto a que el presidente manifiesta que los números macroeconómicos son realmente sobresalientes, aunque hay voces que juzgan o que critican que la política social ha quedado descuidada. Y en términos generales, eso es una mirada muy rápida de la fotografía que se encuentra de momento hoy nuestro país.
1: Si nos centramos en la seguridad, ¿por qué los costarricenses se decantaron por una lideresa que quiere imitar el modelo de Nayib Bukele?
11: Bueno, un populismo punitivo que ha venido teniendo éxito, no solo en Costa Rica, sino en países vecinos, donde el modelo Bukele se ha intentado imitar, el tema de las cárceles, el tema de una mano dura, y una de las principales desafíos o retos que encuentra pues Laura Fernández es el deseo de llevar una reforma al Poder Judicial que permita quizá dar una política penitenciaria muchísimo más dura y que permita devolverle la seguridad al país, que lo ha generado ya implicaciones fuertes, sobre todo en materia turística, que es uno de los principales motores de desarrollo de nuestra nación.
1: Bueno, llama la atención que pese a ese aumento en los asesinatos, Chávez tuviese el apoyo necesario para que su heredera ahora ya haya tomado el poder.
11: Ha sido uno de los temas que más se han analizado y ciertamente las preocupaciones de los costarricenses no fueron un tema quizá a considerarse por el electorado. Existieron más que preocupaciones, motivaciones, y el discurso de Rodrigo Chávez respecto a críticas hacia algunos poderes, específicamente el legislativo, judicial y algunos órganos auxiliares como mecanismos de control, así como críticas a las élites, fueron lo que terminaron por decantar que los resultados pues le permitieran darle una continuidad del cambio, como ellos han manifestado, y no necesariamente pues las preocupaciones de los costarricenses, donde estaba el tema de seguridad y donde inclusive desde meses atrás el electorado señalaba que no tenía mucha o algo de confianza en que este tema se pudiera resolver. Se han hecho algunos cambios ahora que se ha anunciado el gabinete, pasando al ministro de la administración anterior de justicia al cargo de seguridad, porque me parece se buscará intentar pues hacer un tipo de ajustes que permitan quizá mejorar la percepción de seguridad y que te estaba diciendo minutos atrás ha tenido implicaciones severas, sobre todo en temas de turismo, que representa pues una fuente importante de ingresos para esta nación.
1: Daniel, ¿cuál va a ser el papel del expresidente, ya expresidente Chávez, al que pues ya se le llama superministro?
11: Bueno, es una administración que va a tener que gobernar bajo las sombras justamente de ese superministerio. Se le ha endilgado la responsabilidad de posiblemente las dos carteras más importantes, la una desde el punto de vista político, Ministerio de la Presidencia, y otro del Ministerio Presupuestario, donde tendrá las enormes herramientas para intentar buscar convencer o persuadir a los diputados que les ha hecho falta para poder obtener una mayoría calificada en el Congreso y echar a andar esas grandes transformaciones de las que se habla, de las cuales inclusive narrativamente se desea instaurar el discurso de que esto será la fundación de una tercera república, donde también uno de los temas más álgidos que te enfrentará esta administración y que será punto de confrontación en la oposición, es que este próximo Congreso tendrá que definir las magistraturas del Poder Judicial, magistraturas que también en su momento tendrán que definir al Fiscal General de la República, con el cual Rodrigo Chávez ha pasado enfrentado, como también a las autoridades del Poder Electoral. De manera que ese ambiente, quizá un poco sombrío y un ambiente de que exista una concentración muy alta en el poder, es uno de los riesgos y de los sentimientos que se encuentran más latentes, no solo de ahora, sino de que se vienen arrastrando prácticamente cuando inició la campaña electoral el pasado mes de octubre del 2025.
1: Bueno, hablemos también de cómo queda el panorama de la oposición en el país.
11: Bueno, una oposición que tendrá quizá un poder de veto en términos legislativos, tendrá o no permitirá que el gobierno de momento logre obtener esos 38 diputados. Todas las fracciones representadas de oposición han conformado el pasado primero de mayo, que era el día de las elecciones del directorio legislativo, un solo bloque, un bloque que tiene 26 congresistas, que impedirá, sí, justamente esa posibilidad de la mayoría absoluta, pero que tiene realmente, por momentos parece, que tendrá un rol residual. Será difícil que puedan influir, sobre todo algunas fracciones unipersonales, y que también ha sido fuente de críticas en este momento, porque hay una diversidad de ideologías, de partidos, de intereses unidos en un solo bloque, y que más bien, por momentos parece que está reforzando la narrativa gubernamental que ya venía también de la administración anterior, de que más que ser un contrapeso democrático, pudieran representar un obstáculo para las transformaciones que ellos pretenden impulsar.
1: Bueno, Laura Fernández prometió desde su campaña imponer estados de excepción en zonas de conflicto. ¿Qué tan beneficiosa puede ser esta medida si analizamos en países como El Salvador, donde se ha renovado de manera indefinida?
11: Es uno de los principales temores que ha marcado la discusión política, sobre todo desde la campaña, aunado al tema que te mencionaba de la concentración del poder y el tema del peso que puede tener el legislativo para incidir en la conformación del judicial y el electoral. De momento no tienen la mayoría legislativa requerida para poder impulsar un tema de levantamiento de garantías, pero que encuentra en algunos sectores de la sociedad, sobre todo en los más asociados a la base electoral del poder, del oficialismo, y sobre todo ubicado territorialmente en zonas costeras o zonas periféricas del país, por cierto, también las más golpeadas por el flagelo del narcotráfico y la inseguridad, altos niveles de popularidad, deseos de adopción, y que será uno de los pulsos más importantes que se tengan que vivir eventualmente si el gobierno quiere seguir impulsando. La oposición de momento le ha marcado eso como una de las líneas rojas, de las líneas no negociables, por los temores que esto representa, sobre todo teniendo en cuenta lo que ha sucedido en países vecinos como el caso salvadoreño.
1: ¿Qué se espera de la posición en política exterior de la mandataria, que pues ya sabemos que es considerada aliada de Donald Trump, como lo fue Rodrigo Chávez, como lo es Rodrigo Chávez?
11: Mire, continuidad. Me parece que Costa Rica ha estrechado notablemente sus relaciones con los Estados Unidos, en razón de que Donald Trump comparte temas de ideología de este bloque conformado meses atrás, denominado el Escudo de las Américas, y que me parece terminará también por encaminarse. Ha existido un cambio en el jerarca que estaba en esa cartera, en las relaciones exteriores, y se ha puesto más bien a la persona que tenía que ver con temas comerciales. Así que creo que será también una política exterior muy marcada por el deseo de buscar nuevos mercados, por los temas comerciales, los temas económicos, entendiendo también que Costa Rica, al igual que la región, pero sobre todo Costa Rica, ha tenido también algunos inconvenientes, sobre todo por la política arancelaria que Donald Trump ha establecido y que imagino, en razón de esa cercanía, se buscará establecer algún tema de beneficios o negociaciones que al menos desde el punto de vista comercial no generen tanta afectación.

¿Qué razón tenías, papá, cuando me dijiste que a mi edad aún no estaba preparado para controlar mi vida? Que era yo muy joven. Que esperara un poco más de tiempo y luego tú mismo me ayudarías a independizarme. Y sin embargo, preferí no escucharte. Te dejé con la palabra en la boca y me fui de la casa, según yo, a comerme el mundo a rebanadas. Repetiste una y otra vez que tú y mi mamá solo querían lo mejor para mí y que sus regaños no eran por desamor. Trataste de explicarme que la comprensión no significaba darme siempre la razón. Y a pesar de ello, en muchas ocasiones preferiste ceder y callar, con esa actitud conciliadora que adoptaban con tal de que yo no cumpliera mis constantes amenazas, mientras yo los acusaba de ser los peores padres. ¿Qué razón tenías, papá, cuando te acercaste a mí y me suplicaste que viviera conforme a mi edad? Porque la juventud es como un suspiro del alma, y cuando nos damos cuenta, los años nos llevan ventaja. Me suplicaste que no abandonara la escuela porque de ello dependería gran parte de mi vida en el futuro. No cometas el mismo error que yo, hijo, me dijiste en aquella ocasión. Y sin embargo, mi respuesta fue tajante. ¿Tú qué sabes de eso? Lo que pasa es que tú ya estás viejo. No sé cómo no te cansas de estarme dando sermones. Fue por eso que solo llegué hasta la secundaria. Recuerdo que mi madre me sentó cariñosamente en sus piernas y me habló de las mujeres. Me explicó que una relación de pareja va más allá de la atracción física y la pasión. Platicó cómo se conocieron y la manera en que la conquistaste, de la forma en que se ama a los hijos, del respeto por la esposa y el cariño con el que se le debe tratar. Y ya ves, papá, apenas cumplí la mayoría de edad y me tuve que casar por esa falta de responsabilidad. ¿Qué razón tenías, papá, cuando antes de marcharme de la casa intentaste detenerme y con lágrimas en los ojos me aclaraste: algún día tú también serás papá y me vas a entender, hijo? Y en pago a eso te miré fijamente a los ojos y te dije: yo sí seré un buen padre. A mis hijos no los voy a estar fastidiando tanto. Dejaré que sean lo que ellos quieran y que sean felices. Y en un tono más soberbio arremetí: yo voy a ser mejor que ustedes. Me aconsejaste que pasara lo que pasara, viviera como viviera, nunca me humillara ante los demás, porque la dignidad no se vende, no se pierde, y hasta la libertad tiene sus límites. Y apenas me sentí libre, aproveché para emborracharme con mis amigos hasta desfallecer. Desperté tirado en una calle, sucio, maloliente. Me atreví a pedir limosna y ante la desesperación se me hizo fácil robar, aunque me advertiste que el enemigo no estaba en casa, sino en las calles, disfrazado de falsos amigos, absurdos placeres y dinero manchado. ¿Qué razón tenías, papá, cuando me adelantaste que si abandonaba el hogar, mi madre moriría de pena y tristeza? ¿Y yo qué hice? Me burlé de ti. Te aclaré que si eso sucedía sería por tu culpa, por la vida tan estricta que nos dabas, por tus exigencias y por tu concepto de la disciplina y la responsabilidad. Porque cuando llegabas a la casa hacías llorar a mi madre con tus ridículos obsequios. ¿Cuánto tiempo tardé en comprender que esas lágrimas eran de alegría y no de dolor o tristeza? Me tomaste entre tus brazos y me dijiste muy quedito al oído esas cosas que aún guardo en mi corazón. Ojalá nunca crecieras, hijo mío.
Ojalá siempre fueras mi pequeñito y yo siguiera siendo tu héroe para toda la vida. Imaginar que siempre tendrás 6 años. Pero ya ves, papá. Hoy me arrepiento de todas esas palabras contra ti, de mis actos que tanto te dañaron, de tantas noches que te tuve a ti y a mamá en vela por no llegar de la fiesta, de las mentiras mal armadas con tal de no escuchar tus sabios consejos, de recordar cómo te humillaste varias veces frente a mí, con tal de que yo tuviera esa falsa razón, de pisotear tu dignidad con mis gritos y reclamos, de cientos y cientos de reproches en contra de ese cariño incondicional. Mírame ahora, papá. Sentado en una sala de hospital, lleno de angustia, esperando noticias sobre la salud de mi hijo. Ese al que yo iba a educar mejor que tú a mí. Sí. También él se sintió grande y, a pesar de mis consejos, decidió no escucharme y hacer su propia vida como lo hice yo. Le pido a Dios que me ayude y a ti, mi gran héroe de siempre, que ojalá me hayas perdonado todo. Me costó mucho tiempo, dolor y sufrimiento. Pero después de tantos años, logré entender que por fin te amé, papá, más de lo que yo creía. ¿Qué razón tenías, papá?

Para cerrar con broche de oro, vamos a escuchar La visita de un ángel. Un hombre recibió una noche la visita de un ángel, quien le comunicó que le esperaba un futuro estupendo. Se le daría la oportunidad de hacerse rico, de lograr una posición importante y respetada dentro de la comunidad y de casarse con una mujer hermosa. Ese hombre se pasó la vida esperando que los milagros prometidos llegasen, pero nunca lo hicieron. Así que al final murió solo y pobre. Cuando llegó a las puertas del cielo, vio al ángel que le había visitado tiempo atrás y protestó: «Me prometiste riqueza, una buena posición social y una bella esposa. Me he pasado la vida esperando en vano». «Yo no hice esa promesa», replicó el ángel. «Te prometí la oportunidad de riqueza, una buena posición social y una bella esposa». El hombre estaba realmente intrigado. «No entiendo lo que quieres decir», confesó. «¿Recuerdas que una vez tuviste la idea de montar un negocio, pero el miedo al fracaso te detuvo y nunca lo pusiste en práctica? Al no decidirte unos años más tarde, se le dio la idea a otro hombre que no permitió que el miedo al fracaso le impidiera ponerlo en práctica. Recordarás que se convirtió en uno de los hombres más ricos del reino. También recordarás», prosiguió el ángel, «aquella ocasión en que un terremoto asoló la ciudad, derrumbó muchos edificios y miles de personas quedaron atrapados en ellas. En aquella ocasión tuviste oportunidad de ayudar a encontrar y rescatar a los supervivientes, pero no quisiste dejar tu hogar solo por miedo a que los muchos saqueadores que habían te robasen tus pertenencias. Así que ignoraste la petición de ayuda y te quedaste en casa». El hombre asintió con vergüenza. Esa fue la gran oportunidad de salvarle la vida a cientos de personas, con lo que hubieras ganado respeto de todos ellos. Por último, ¿recuerdas aquella hermosa mujer pelirroja que te había atraído tanto? La creías incomparable a cualquier otra y nunca conociste a nadie igual. Sin embargo, pensaste que tal mujer no se casaría con alguien como tú y para evitar el rechazo, nunca llegaste a proponérselo. El hombre volvió a sentir, pero ahora sus lágrimas rodaban por sus mejillas. «Así es, amigo mío. Podría haber sido tu esposa», dijo el ángel. «Y con ella se hubiera otorgado la bendición de tener hermosos hijos y multiplicar la felicidad en tu vida. A todos se nos ofrecen oportunidades, pero muy a menudo, como el hombre de la historia, la dejamos pasar por nuestros temores e inseguridades. Pero tenemos una ventaja sobre el hombre del cuento. Aún estamos vivos».

Hijo, cuando llegas a casa con tu ancha sonrisa y me das un abrazo, me levantas el ánimo y me alegras el día. Cuando me entero que resolviste un problema o lograste personalmente algo nuevo, me siento feliz y me digo, ese es mi hijo. Pero cuando te veo triste o pensativo, se me parte el alma. Me pregunto en qué fallé, qué no te dije. Porque de veras, hijo, yo soy tu copiloto en este recorrido por la vida. Si bien tú llevas el timón y tomas tus propias decisiones, mi deber es avisarte qué es lo que vas a encontrar en la ruta o qué hice yo en situaciones parecidas. Tengo que prevenirte de los peligros que no se ven para que puedas avanzar con libertad. Yo hubiera preferido que seas eternamente niño, que conserves la inocencia con la que viniste al mundo, que tu camino sea una alfombra de flores y que vivas al margen de los conflictos del ser humano. Pero tanta belleza no es posible, hijo mío. La vida está hecha de otra manera. Dios ha querido que le des felicidad al hogar de tus padres, que los acompañes durante algunos años y que luego formes tu propia familia. Ese es nuestro destino. Me pasó a mí y le pasará a tu hijo. Por eso, muchas veces con dolor, sabiendo que te podías lastimar, tuve que dejarte solo para que puedas descubrir por ti mismo las cosas buenas y malas de la vida, desarrollar tus propias capacidades y ganar experiencia con tu costo personal. Porque el más grande derecho que tienes, hijo mío, es el de vivir tu propia vida. Y prepararte para ella fue mi más hermosa tarea. Necesitabas aprender a sufrirla y disfrutarla. Era la única manera de que conozcas lo suficiente para que después sepas guiar y aconsejar bien a tu hijo, para que algún día te sientas orgulloso de él, como yo me siento hoy de ti, hijo mío.

0: Cuando muere un niño bueno, Dios manda un ángel a la tierra. Este lo abraza amorosamente, despliega sus enormes alas blancas y emprende el vuelo por encima de todas las ciudades que el niño ha conocido y amado. Recoge muchas flores a su paso y se las lleva al cielo para que florezcan allí, más hermosas que en la tierra. El Señor pone las flores entre sus brazos y besa a la más hermosa, que recibe así el don de la palabra para cantar las bienaventuranzas del paraíso. Un ángel le contaba esta historia a un niñito recién fallecido que llevaba en sus brazos. El niño la oía como entre sueños mientras volaban por hermosos jardines llenos de flores. ¿Cuáles nos llevaremos para plantarlas en el cielo?, preguntó el ángel. Vieron un rosal precioso, pero una mano salvaje había partido su tronco y las ramas colgaban, llenas de capullos medio secas. Toma al pobre rosal para que pueda florecer en el cielo, le dijo el niño. Y el ángel así lo hizo y besó al niño en la frente. El pequeño entreabrió los ojos. Llevaron otras flores hermosas y también algunas humildes margaritas y unos pensamientos silvestres. ¡Cuántas flores tenemos!, exclamó el niño. Y el ángel sonrió, pero no levantó el vuelo para ir al cielo. Era de noche. Todo estaba en silencio. Se quedaron en la ciudad y pasaron por un callejón muy estrecho en que había montones de paja, de ceniza y basura. Había platos rotos, figuras de yeso rotas, trapos y sombreros viejos, cosas que ya no servían. El ángel señaló los pedazos de una maceta que asomaban por debajo de las inmundicias y un montoncito de tierra que las raíces de una planta reseca mantenían unido. A esta también nos la llevaremos, dijo el ángel. Mientras se alejaban volando, el ángel le contó al niño. Allí abajo, en una casa que da al callejón, vivía un niño pobre y enfermo. Estaba siempre en cama, y cuando se sentía bien, lo más que podía hacer era dar un par de vueltas por la habitación, ayudándose con unas muletas. En verano, los rayos del sol entraban a veces por una pequeña ventana durante media hora, y él sentía cómo su sangre corría por las venas y calentaban su corazón. Un día de primavera, el vecino le llevó también unas flores del campo y, por casualidad, una de ellas conservaba todavía su raíz. El niño la plantó en una maceta y la colocó junto a su cama. La flor creció y floreció, y cada año crecía y producía flores más hermosas. El pequeño se sentía feliz contemplándolas. Le parecía que tenía un jardín para él solo, aunque aquella humilde maceta era lo único que poseía en esta tierra. La regaba y cuidaba. La ponía junto a la ventana para que le diera el sol. Las flores despedían un aroma dulce y alegraban la triste vida del niño. Cuando Dios le llamó, su última mirada antes de morir fue para su planta. Hace ya un año que el niño murió, y un año también que la flor quedó abandonada en su maceta, y como nadie la cuidaba, se secó. Por eso la hemos encontrado entre la basura del callejón. Nadie la quería ya, pero nos la llevaremos, porque esta pobre flor, humilde y silvestre, ha hecho más bien y ha dado más alegrías que las rosas del jardín de una reina. ¿Y quién te ha contado todo eso?, preguntó el niño al ángel. Lo sé, porque yo soy aquel niño pobre y enfermo que andaba con unas muletas, dijo el ángel. Conozco muy bien a mi flor. ¿Sorprendido?, el niño miró la cara feliz del ángel. En aquel momento se encontraron en el paraíso donde reina la alegría. Dios tomó al niño entre sus brazos, le tocó la espalda y le nacieron unas hermosas alas de plata, y con ellas se alejó acompañando a los demás ángeles. También las flores. pero solo besó a la pobre florecilla humilde y marchita que empezó a cantar a coro con los ángeles que volaban alrededor de Dios, en infinitos círculos. Todos cantaban felices porque tenían por compañera a la flor marchita que recogiera un ángel entre la basura de un callejón en una ciudad de la tierra.
1: Y ahora escuchan lo que voy a decir. Si al cielo te llega mi voz, fuiste como un hermano y sé que estás al lado de Dios y rezo por ti por nosotros.

Bien, yo quisiera invitar en este momento a alguien que pase a este lugar a hacer un dueto conmigo. Marcela Gándara, si puedes pasar. Bueno, creo que ustedes ya conocen a Marcela. Tiene una voz preciosa y esta canción se llama Dame tus ojos.

0: Gracias, Marcela.
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1: De Grecia a la abuela Costa Rica, una oyente nos hace esta consulta. Cuido un adulto de 88 años que se queja todo el día de que tiene mucho frío. Quisiera saber qué puede tomar o con qué lo puedo frotar en la espalda y en las plantas de los pies. Oigamos la respuesta.
2: Este instituto nació para que ustedes y todas las personas que nos escriben tengan un lugar donde aclarar sus dudas e inquietudes. En relación con el frío que siente el adulto mayor de 88 años que usted cuida, le diremos que por lo general, como los adultos mayores permanecen quietos, esto provoca que sientan frío. Por eso es importante que el señor camine y se mueva un poco durante el día, si es que puede hacerlo y el médico lo autoriza. También es necesario que tome sol, preferiblemente antes de las 10 de la mañana. Si el señor no se puede mover con facilidad, valdría la pena que le haga masajes en sus pies y sus piernas con aceite mineral para activar la circulación. Si desea, puede entibiar el aceite. Ese aceite mineral lo pueden conseguir en el centro de salud o bien en alguna farmacia. Conviene decir que es para el cuerpo. El masaje suave en las piernas se tiene que hacer siempre para arriba, o sea, comenzar desde el talón haciendo movimientos suaves que vayan apuntando hacia la parte superior de las piernas. Por otra parte, también es importante que después del desayuno, el señor disfrute de una merienda, que puede ser una tajada de fruta con gelatina, y por la tarde, antes de la cena, también que se coma un sándwich de queso u otra tajada de fruta. Puede darle alguna bebida caliente. Si el médico no le ha suspendido la leche ni el azúcar, puede darle leche caliente con un poquito de azúcar y canela. Si la leche le cae mal, puede probar a darle leche sin lactosa, de la que se conoce como de lactomi, siempre que tenga el permiso del médico. Es preferible que el señor se ponga medias gruesas y que ande con un suéter o con un chaleco. Además, conviene que el lugar donde está durante el día sea el lugar más tibio de la casa, donde no le pegue el chiflón o las corrientes de aire.
1: Pedro Urbina vive en Choluteca, Honduras. Desde allá nos llamó por teléfono para preguntar lo siguiente. ¿Desde cuándo los romanos dejaron de usar el vestuario tradicional, el que era rojo? Oigamos la respuesta.
2: Hace unos 2000 años, en Roma era común que tanto hombres como mujeres vistieran túnicas y togas. Esta moda ya había sido muy usual entre los antiguos griegos, pero los romanos la adoptaron y la convirtieron en una prenda de vestir de uso diario. Vestidos así, andaban en la casa, trabajaban y asistían a las reuniones públicas. Los soldados romanos también usaban las túnicas, pero eran más cortas que las que usaban los ciudadanos. Llegaban más o menos hasta las rodillas, lo que les permitía más movilidad en sus maniobras y combates. Encima de la túnica, los soldados también usaban una armadura que les protegía el pecho y una capa. Debajo de la túnica también usaban una especie de calzoncillos largos, muy útiles cuando hacía mucho frío. Según crónicas de historiadores, los soldados romanos acostumbraban vestir túnicas rojas en los días de batalla, aunque también usaban túnicas blancas y de otros colores. La costumbre militar de vestir túnicas, armaduras y capas se mantuvo hasta la caída del Imperio Romano en el año 476 d.C. Durante los años en que Roma dominó Europa, Asia y parte de África, se establecieron centros textiles en todo el imperio, cuyas fábricas más grandes estaban en la ciudad francesa de Reims, en el pueblo belga de Tournai, y en Trier, en la actual Alemania.

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1: ¿Cuánto tiempo demoran las perritas en parir sus crías y cuánto tiempo después del parto pueden volver a quedar preñadas? Esta pregunta nos la hizo una amiga oyente que nos escribe desde Chiriquí, Panamá. Oigamos la respuesta.
2: Las perras pueden entrar en celo en cualquier momento a partir de los 6 meses de edad. La frecuencia de este celo depende de la raza del animal, de manera que puede presentarse cada 4, 6, 8 meses o incluso hasta cada año. Lo normal en la mayoría de las perras es cada 6 meses, pero puede haber variaciones de un animal a otro, incluso entre perras de una misma raza. Para saber cuándo les va a empezar el celo, se puede observar cada cuántos meses se produce el sangrado y marcarlo en un calendario. El celo de las perras dura alrededor de 18 días. En los primeros días tienen un poco de sangrado y ya entonces comienzan a atraer a los perros con su olor. Sin embargo, durante esos días no aceptan al perro. A los 11 días de haber comenzado el sangrado es cuando les comienza el verdadero celo. Entonces sí permiten el perro y es cuando pueden habilitarse. Normalmente duran preñadas 9 semanas. Cuando una perra tiene cría, entra nuevamente en celo aproximadamente 4 meses después del parto.
1: Deseo que me den algunas recomendaciones sobre cómo sembrar, cultivar y cuidar el pepino. Esta pregunta nos la hace el señor Eliezer Madrigal, que nos llamó por teléfono desde Parrita, Punta Arenas, Costa Rica. Oigamos la respuesta.
2: El pepino es una planta que se da en climas calientes y templados. La planta se reproduce por medio de semillas y se puede sembrar durante todo el año. El pepino es un cultivo que necesita mucha agua, por eso debe regarse a menudo en los climas más secos. La planta de pepino produce sus frutos entre los 60 y los 70 días de sembrado y dura un poco más de un mes dando cosecha. Cuando la mata va a florecer, necesita más abono y más riego. Es normal que algunos pepinos se queden pequeños y no lleguen a sazonar al final de la cosecha, pero suele ser poca cantidad, unos 10 pepinos por cada 100. Si son más, posiblemente a las plantas les esté faltando agua o abono. En el caso del abono, se les puede aplicar un abono foliar, es decir, el que se rocía sobre las hojas. Puede usar nitrofosca o bifolán. De cualquiera de estos dos, se pone 1 litro del producto por estañón. También puede ponerle de los llamados multiminerales, de los que se mezcla 1/4 litro por estañón. Además, existen los abonos naturales como la cuita de gallina con miel de purga. Una de las plagas que suelen atacar a las hojas de las matas de pepino son los ácaros. Estos insectos debilitan a las plantas y los frutos no crecen lo suficiente. Para combatirlos, puede usar un producto llamado Vertimex. Se pone una cucharada bien cargada del producto en una bomba de 18 litros. Es conveniente que haga una segunda atomización de Vertimex 8 días después de la primera aplicación.
1: Quiero saber qué significado tiene la piedra de Ara y si es cierto que el sacerdote siempre tiene una cuando va a dar la misa. Esta consulta nos la hizo el señor José Cristóbal Enríquez Urbina, que nos envió un email desde La Libertad, El Salvador. Escuchemos la respuesta.
2: Los primeros cristianos construían los altares de los templos sobre las tumbas de los mártires que dieron la vida por defender su fe en Cristo. De ahí vino la costumbre de que en todos los altares en donde se celebraba la misa tenía que haber reliquias o huesos de un mártir. Estas reliquias podían estar en un pequeño hueco hecho en el altar o dentro de una piedra a la que se llamó piedra de Ara. pues la palabra ara significa altar. Hoy en día esto ya no es obligatorio, pero la Iglesia Católica desea que siempre que se pueda, se mantenga la costumbre.

0: ¿Quién inventó las bolsitas de café? Esta pregunta nos la hace el señor Mercury Miranda, que nos escribe de San José, Costa Rica. Oigamos la respuesta.
1: Suponemos que usted se refiere a unas bolsitas pequeñas parecidas a las que se usan para hacer té. Las bolsitas de té, lo mismo que las de café, fueron inventadas por Thomas Sullivan, un importador de té estadounidense, en 1904, pero salieron al comercio en 1908. Sin embargo, mientras las bolsitas de té tuvieron mucho éxito y el señor Sullivan las vendió por todo el mundo, las de café no fueron igualmente aceptadas. A mucha gente le gustaba más el café instantáneo que se sirve con una cucharita y se deshace en agua caliente.

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1: De Grecia a la abuela Costa Rica, una oyente nos hace esta consulta. Cuido un adulto de 88 años que se queja todo el día de que tiene mucho frío. Quisiera saber qué puede tomar o con qué lo puedo frotar en la espalda y en las plantas de los pies. Oigamos la respuesta.
2: Este instituto nació para que ustedes y todas las personas que nos escriben tengan un lugar donde aclarar sus dudas e inquietudes. En relación con el frío que siente el adulto mayor de 88 años que usted cuida, le diremos que por lo general, como los adultos mayores permanecen quietos, esto provoca que sientan frío. Por eso es importante que el señor camine y se mueva un poco durante el día, si es que puede hacerlo y el médico lo autoriza. También es necesario que tome sol, preferiblemente antes de las 10 de la mañana. Si el señor no se puede mover con facilidad, valdría la pena que le haga masajes en sus pies y sus piernas con aceite mineral para activar la circulación. Si desea, puede entibiar el aceite. Ese aceite mineral lo pueden conseguir en el centro de salud o bien en alguna farmacia. Conviene decir que es para el cuerpo. El masaje suave en las piernas se tiene que hacer siempre para arriba, o sea, comenzar desde el talón haciendo movimientos suaves que vayan apuntando hacia la parte superior de las piernas. Por otra parte, también es importante que después del desayuno, el señor disfrute de una merienda, que puede ser una tajada de fruta con gelatina, y por la tarde, antes de la cena, también que se coma un sándwich de queso u otra tajada de fruta. Puede darle alguna bebida caliente. Si el médico no le ha suspendido la leche ni el azúcar, puede darle leche caliente con un poquito de azúcar y canela. Si la leche le cae mal, puede probar a darle leche sin lactosa, de la que se conoce como de lactomi, siempre que tenga el permiso del médico. Es preferible que el señor se ponga medias gruesas y que ande con un suéter o con un chaleco. Además, conviene que el lugar donde está durante el día sea el lugar más tibio de la casa, donde no le pegue el chiflón o las corrientes de aire.
1: Pedro Urbina vive en Choluteca, Honduras. Desde allá nos llamó por teléfono para preguntar lo siguiente. ¿Desde cuándo los romanos dejaron de usar el vestuario tradicional, el que era rojo? Oigamos la respuesta.
2: Hace unos 2000 años, en Roma era común que tanto hombres como mujeres vistieran túnicas y togas. Esta moda ya había sido muy usual entre los antiguos griegos, pero los romanos la adoptaron y la convirtieron en una prenda de vestir de uso diario. Vestidos así, andaban en la casa, trabajaban y asistían a las reuniones públicas. Los soldados romanos también usaban las túnicas, pero eran más cortas que las que usaban los ciudadanos. Llegaban más o menos hasta las rodillas, lo que les permitía más movilidad en sus maniobras y combates. Encima de la túnica, los soldados también usaban una armadura que les protegía el pecho y una capa. Debajo de la túnica también usaban una especie de calzoncillos largos, muy útiles cuando hacía mucho frío. Según crónicas de historiadores, los soldados romanos acostumbraban vestir túnicas rojas en los días de batalla, aunque también usaban túnicas blancas y de otros colores. La costumbre militar de vestir túnicas, armaduras y capas se mantuvo hasta la caída del Imperio Romano en el año 476 d.C. Durante los años en que Roma dominó Europa, Asia y parte de África, se establecieron centros textiles en todo el imperio, cuyas fábricas más grandes estaban en la ciudad francesa de Reims, en el pueblo belga de Tournai, y en Trier, en la actual Alemania.

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1: ¿Cuánto tiempo demoran las perritas en parir sus crías y cuánto tiempo después del parto pueden volver a quedar preñadas? Esta pregunta nos la hizo una amiga oyente que nos escribe desde Chiriquí, Panamá. Oigamos la respuesta.
2: Las perras pueden entrar en celo en cualquier momento a partir de los 6 meses de edad. La frecuencia de este celo depende de la raza del animal, de manera que puede presentarse cada 4, 6, 8 meses o incluso hasta cada año. Lo normal en la mayoría de las perras es cada 6 meses, pero puede haber variaciones de un animal a otro, incluso entre perras de una misma raza. Para saber cuándo les va a empezar el celo, se puede observar cada cuántos meses se produce el sangrado y marcarlo en un calendario. El celo de las perras dura alrededor de 18 días. En los primeros días tienen un poco de sangrado y ya entonces comienzan a atraer a los perros con su olor. Sin embargo, durante esos días no aceptan al perro. A los 11 días de haber comenzado el sangrado es cuando les comienza el verdadero celo. Entonces sí permiten el perro y es cuando pueden habilitarse. Normalmente duran preñadas 9 semanas. Cuando una perra tiene cría, entra nuevamente en celo aproximadamente 4 meses después del parto.
1: Deseo que me den algunas recomendaciones sobre cómo sembrar, cultivar y cuidar el pepino. Esta pregunta nos la hace el señor Eliezer Madrigal, que nos llamó por teléfono desde Parrita, Punta Arenas, Costa Rica. Oigamos la respuesta.
2: El pepino es una planta que se da en climas calientes y templados. La planta se reproduce por medio de semillas y se puede sembrar durante todo el año. El pepino es un cultivo que necesita mucha agua, por eso debe regarse a menudo en los climas más secos. La planta de pepino produce sus frutos entre los 60 y los 70 días de sembrado y dura un poco más de un mes dando cosecha. Cuando la mata va a florecer, necesita más abono y más riego. Es normal que algunos pepinos se queden pequeños y no lleguen a sazonar al final de la cosecha, pero suele ser poca cantidad, unos 10 pepinos por cada 100. Si son más, posiblemente a las plantas les esté faltando agua o abono. En el caso del abono, se les puede aplicar un abono foliar, es decir, el que se rocía sobre las hojas. Puede usar nitrofosca o bifolán. De cualquiera de estos dos, se pone 1 litro del producto por estañón. También puede ponerle de los llamados multiminerales, de los que se mezcla 1/4 litro por estañón. Además, existen los abonos naturales como la cuita de gallina con miel de purga. Una de las plagas que suelen atacar a las hojas de las matas de pepino son los ácaros. Estos insectos debilitan a las plantas y los frutos no crecen lo suficiente. Para combatirlos, puede usar un producto llamado Vertimex. Se pone una cucharada bien cargada del producto en una bomba de 18 litros. Es conveniente que haga una segunda atomización de Vertimex 8 días después de la primera aplicación.
1: Quiero saber qué significado tiene la piedra de Ara y si es cierto que el sacerdote siempre tiene una cuando va a dar la misa. Esta consulta nos la hizo el señor José Cristóbal Enríquez Urbina, que nos envió un email desde La Libertad, El Salvador. Escuchemos la respuesta.
2: Los primeros cristianos construían los altares de los templos sobre las tumbas de los mártires que dieron la vida por defender su fe en Cristo. De ahí vino la costumbre de que en todos los altares en donde se celebraba la misa tenía que haber reliquias o huesos de un mártir. Estas reliquias podían estar en un pequeño hueco hecho en el altar o dentro de una piedra a la que se llamó piedra de Ara. pues la palabra ara significa altar. Hoy en día esto ya no es obligatorio, pero la Iglesia Católica desea que siempre que se pueda, se mantenga la costumbre.

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